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2: El gobierno de Trump propone limitar reembolsos de impuestos para ciertos inmigrantes. Legisladores demócratas anuncian una investigación sobre el agente de ICE que encañonó a una ciudadana en Virginia. La compañía Starbucks reporta 224 despidos vinculados a su sede de Seattle. México rechaza deportaciones de Estados Unidos a terceros países. También habrá deportes hoy viernes en Informativo 1360. Soy Carlos Tapia y aquí comienzo con las noticias. El gobierno de Trump propuso nuevas reglas que podrían impedir que ciertos inmigrantes reciban la parte reembolsable de varios créditos fiscales, incluso si tienen un número de seguro social y permiso para trabajar legalmente en los Estados Unidos. La propuesta presentada por el Departamento del Tesoro y el IRS afectaría cuatro beneficios tributarios: crédito por hijos, crédito por ingreso del trabajo, crédito por adopción y el crédito educativo American Opportunity. La medida todavía no es una regla definitiva. El gobierno abrió un periodo para recibir comentarios del público antes de decidir si la adopta. La propuesta busca considerar como beneficio público federal la parte de estos créditos que una persona recibe como devolución después de reducir a cero los impuestos que debe. La diferencia es importante. Un crédito fiscal puede reducir los impuestos de una persona, pero algunos créditos también permiten recibir dinero adicional como reembolso. Por ejemplo, si una persona debe $500 en impuestos y tiene derecho a un crédito reembolsable de 1,500, una parte puede utilizarse para eliminar esos 500 y el resto podría convertirse en un reembolso. La nueva regla limitaría ese dinero adicional para determinados inmigrantes. Según las regulaciones propuestas por el Departamento del Tesoro y el IRS, una persona que no cumpla con la definición federal de inmigrante calificado podría seguir utilizando la parte del crédito que reduzca su deuda tributaria, siempre que reúna los demás requisitos, pero no recibiría la cantidad considerada un beneficio público federal. El golpe sería mayor entre las familias con ingresos bajos, porque suelen deber menos impuestos federales y, por lo tanto, pueden recibir una mayor parte de determinados créditos en forma de reembolso. La investigadora del Centro de Política Tributaria Urban Brookings, Margot Crandall-Holick, explicó que estas familias generalmente no tienen una deuda tributaria elevada debido a sus ingresos. Por esa razón, una parte importante del beneficio puede llegar como devolución de dinero. En una declaración difundida por el Departamento del Tesoro, el secretario Scott Bessent aseguró que las reglas buscan proteger la integridad del sistema tributario y priorizar a los contribuyentes elegibles. La propuesta forma parte de una política más amplia de la administración Trump para limitar el acceso de determinados inmigrantes a beneficios otorgados por el gobierno federal. Un tenso incidente ocurrido en Virginia ha desencadenado un nuevo debate político e investigaciones federales sobre el uso excesivo de la fuerza por parte de ICE. La controversia se intensificó tras la difusión de un video grabado por Carolina Molina, una terapeuta y ciudadana estadounidense de 36 años, en el que se observa a un agente de ICE apuntándole directamente con un arma de fuego tras una confrontación verbal. El caso ha sumado el respaldo de legisladores demócratas, quienes piden explicaciones al Departamento de Seguridad Nacional y señalan que este patrón de conducta se suma a otros casos recientes bajo investigación, como las denuncias de abusos e intervenciones violentas que han dejado a personas seriamente lesionadas. De acuerdo con las imágenes difundidas y los testimonios recabados por medios de comunicación, el suceso ocurrió cuando Molina, quien realiza evaluaciones psicológicas para casos de inmigración, conducía hacia una reunión con abogados de la zona. Tras presenciar la detención de dos personas a manos de agentes federales, Molina les gritó desde la ventana de su vehículo. Posteriormente, al intentar girar en un estacionamiento, agentes de ICE rodearon y bloquearon su carro. Uno de los oficiales descendió con su arma de fuego empuñada, acusándola de perseguirlos y de haber intentado embestirlos con el vehículo. Molina, quien repetidamente declaró ser ciudadana estadounidense y no estar armada, grabó parte de la interacción cuestionando la falta de tácticas de desescalada por parte del agente. El Departamento de Seguridad Nacional dice que Molina utilizó su carro de forma amenazante, rodeó el operativo en círculos e intentó obstaculizar el procedimiento de detención de inmigrantes indocumentados, por lo que advirtieron sobre posibles cargos penales. Sin embargo, el fragmento de video disponible no muestra que el video haya intentado arrollar a los agentes. Por su parte, la Fiscalía del Condado de Fairfax ha abierto una revisión de las imágenes y pruebas disponibles para determinar exactamente lo ocurrido durante la investigación. Legisladores del Partido Demócrata han alzado la voz para exigir una investigación formal sobre las tácticas y protocolos empleados por los agentes involucrados. Los congresistas investigan, además, si este mismo grupo de agentes estaría vinculado a otros incidentes con denuncias de uso desmedido de la fuerza, como el caso de José Mejía, quien resultó con lesiones graves tras un operativo de la misma agencia. El caso continúa en desarrollo mientras autoridades locales y legisladores analizan las grabaciones para determinar si la respuesta armada de los agentes federales estuvo justificada. La compañía Starbucks reportó 224 despidos vinculados a su sede en Seattle en un nuevo aviso presentado ante el estado de Washington. Sin embargo, la compañía asegura que no se trata de una nueva ronda de recortes, sino de cambios que ya había anunciado como parte de su reorganización interna. La empresa presentó un aviso WARN. Este tipo de notificación permite al estado conocer con anticipación ciertos cierres o despidos de gran escala. El documento incluye a empleados que trabajan en la sede de Starbucks, ubicada en el vecindario de Sodo, o que reportan administrativamente a ese centro. De los 224 puestos incluidos, alrededor de 104 corresponden a cambios dentro de la organización relacionados con una reestructuración anunciada en mayo. Otros 120 empleados recibieron la opción de trasladarse a Nashville, Tennessee, pero decidieron no mudarse, según la compañía. Un representante de comunicaciones de Starbucks dijo que el aviso refleja medidas que ya estaban en marcha y no una nueva decisión de eliminar más empleados. La compañía explicó que los aproximadamente 104 puestos afectados por los cambios internos pertenecen principalmente a áreas relacionadas con el diseño y desarrollo de cafeterías. Esa parte de la reorganización siguió un calendario diferente después de que Starbucks contratara a un nuevo líder en abril y le diera tiempo para revisar la estructura del equipo. Los otros 120 casos incluyen empleados de áreas como apoyo tecnológico. Las primeras separaciones laborales están previstas para el 19 de octubre, mientras que Starbucks espera completar el proceso para el 1 de noviembre. La compañía indicó que los empleados afectados recibirán un aviso con 60 días de anticipación y que la eliminación de esos puestos será permanente. En México, la titular de la Secretaría de Gobernación, Rosa Isela Rodríguez, solicitó evitar que los paisanos deportados sean enviados a terceros países durante su reunión con el embajador de Estados Unidos, Ronald Johnson. De acuerdo con Rodríguez, con la nueva decisión del gobierno de Trump, las personas mexicanas son trasladadas desde Estados Unidos hacia países como Guatemala, Honduras y Costa Rica. Subrayó que, de manera firme y respetuosa, le expresó al embajador estadounidense que México no está de acuerdo con la disposición, debido a que el objetivo del gobierno mexicano es tratar con respeto los derechos de la población migrante. Según datos dados a conocer por la titular de la Secretaría de Gobernación, actualmente la migración irregular de personas mexicanas y de otros países hacia Estados Unidos ha disminuido en un 96%. En los últimos 15 meses, 203.685 personas han sido repatriadas a México desde Estados Unidos.
1: Ahora vamos con los goles, carreras y marcadores de la jornada en los deportes.
2: Hace unos minutos comenzaron los dos encuentros que dan inicio a la fecha número 5 del torneo de apertura 2026 de la Liga MX. Los Esmeraldas de León se enfrentan a los Rayados del Monterrey y los Tigres, con Víctor Manuel Bucetich como técnico interino, juegan contra el Atlante. Para las 8 de la noche con 10 minutos inician en la Corregidora el Querétaro-Toluca y en la frontera la visita de las Águilas del América a los Bravos de Ciudad Juárez. Para mañana sábado, a las 4 de la tarde, el Guadalajara enfrenta a Tijuana. A las 6, Puebla se enfrenta al Santos. Y a las 8, el campeón del fútbol mexicano, la máquina celeste del Cruz Azul, recibe al Atlas. El domingo por la tarde cierra la jornada número 5, con los partidos San Luis contra Pachuca a las 4 y Pumas contra Necaxa a las 6. Los Seattle Sounders visitan mañana a Cincinnati en su encuentro número 20 de la temporada regular 2026 en la Major League Soccer. El cuadro Esmeralda busca romper una racha de 8 derrotas consecutivas en el torneo de liga. Actualmente los Sounders son 12º en la Conferencia del Oeste con 24 puntos, mientras que el rival Cincinnati es 5º del Este con 30 unidades. La transmisión del juego mañana a las 4 aquí a través del Rey 1360. En su regreso a las canchas tras la Copa del Mundo y su boda, el comandante Cristiano Ronaldo anotó el gol 977 de su carrera en el triunfo de su equipo Al Nassr 4-0 ante el Al Riyad en la segunda jornada de la temporada 2026-2027 de la Liga de Arabia Saudita. Tras ingresar al campo al minuto 62, al astro portugués le bastaron 21 minutos para conseguir su anotación. Tras dos fechas, el Al Nassr tiene paso perfecto y se encuentra en la cima de la competencia con 6 unidades. En poco menos de una hora, a las 7 de la tarde con 10 minutos en el Parque T-Mobile, los Marineros de Seattle inician una nueva serie, ahora contra los Cachorros de Chicago. Emerson Hancock lanzará hoy por los Marineros. Mañana, en el duelo que inicia a las 4 de la tarde, hará su debut en la lomita de los disparos el joven prospecto Kate Anderson. Y el domingo, en el definitivo de la serie, a la 1:10, lanzará a Brian Wu. Los Marineros tienen números de 60 victorias y 68 derrotas. Se encuentran a 4 juegos de liderato de la División Oeste en la Liga Americana que le pertenece a los Astros de Houston. Y están a 3 juegos de la zona de comodines. Así terminan los deportes y así termina también el espacio de hoy en Informativo 1360. No se pierdan mañana sábado a las 8 de la mañana el resumen informativo de fin de semana. Se despide Carlos Tapia. Buenas noches para todos.
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0: ganas, Elena?
1: Bastante bien. ¿Llevas mucho tiempo esperándome?
0: Un poco, pero te quiero mucho.

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1: Seattle Sounders.
2: ¿Cómo les va? Muy buenas noches. Bienvenidos a este segmento previo del encuentro de mañana sábado entre los Seattle Sounders y Cincinnati FC en el estadio TQL, allá en el estado de Ohio. Será este compromiso, el número 20 de la temporada para los Seattle Sounders en esta durísima campaña 2026 de la Major League Soccer. El equipo local del encuentro de mañana, Cincinnati, es quinto lugar de la Conferencia del Este con 30 puntos. Seattle, por su parte, tiene 24 unidades en el sitio número 12 del Oeste.
1: Seattle Sounders.
2: Antes de continuar con el encuentro de mañana sábado entre Cincinnati y los Seattle Sounders, vamos a recordar lo que ocurrió en los dos partidos que jugó Seattle en esta semana. Primero, el clásico de la Cascadia ante Vancouver Whitecaps. Si los canadienses ganaban el Lumen Field, se llevaban este particular trofeo regional. Esto fue lo que ocurrió.
1: Seattle Sounders.
3: Y cuando Porros intenta recortar, pierde muchísimo esa sorpresa y la pegada de Porros. Atención acá.
4: Se viene y cae el primero para Vancouver en el minuto 76. Ahí está, entró solito el pase adelantado. Qué gran jugada hizo Vancouver en esos momentos y cae el de la sorpresa.
1: Seattle Sounders.
3: Y provoca que Nuhu pues se equivoque. Y hay un tiro libre muy peligroso, tiro directo dentro del área, atención.
2: Exactamente, aquí viene el disparo de Müller.
4: Sí, ahí era.
2: Pegado al poste, qué definición. Gol de Vancouver al minuto 81. Vaya toque de maestro de billar. Sí, extraordinario lo de Müller, 2-0.
5: Fue una jugada de billar, se vio como el movimiento de cuerpo, cómo le pegó con parte interna, buscando ese hueco.
1: Seattle Sounders.
2: Y el partido se termina. Sí. Seattle Sounders es derrotado 2-0 ante de 30 mil aficionados esta noche de domingo en Lumen Field. Y escuchen la voz de la afición.
1: Seattle Sounders.
2: 30.026 aficionados fueron testigos de esta derrota 2-0 ante Vancouver Whitecaps. Con esto Seattle llegaba a 7 derrotas de manera consecutiva en el torneo de liga. Tenían un partido más en la semana y querían evitar que la racha de descalabros al hilo llegara a 8. Pero esto fue lo que ocurrió en el duelo de media semana, antier miércoles contra Austin, ante 28.836 aficionados en Lumen Field.
1: Seattle Sounders.
2: Ya encontraron a Kolmanich. Ahora Jaden Nelson. Insiste el equipo de Austin. Balón al área, remate por parte de Facu Torres. Adentro. Gol de Austin al minuto 65 con 51. 0 para Sounders, 1 para Austin.
1: Seattle Sounders.
2: Termina ganándola el cuadro tejano. El servicio, la pelota en el área, remate, gol. El servicio por parte de Brandon Vázquez. Y apareció para la definición Guilherme Viro. El brasileño tiene esto 2-0 a favor de Austin.
1: Seattle Sounders.
5: Albert Rusnak, una vez más, levanta la mano. Aquí viene, balón en el aire. ¡Cabecea! De Seattle Sounders llegó Franco, el número 39, Stuart Hawkins, y dejó sin oportunidad al portero y ya se pone 2-1.
3: Golazo de Hawkins. Vamos a ver cuánto regresan, amigos y amigas y amigos, los que se fueron. Hay partido todavía, queda tiempo, Sounders. Minuto 90.
1: Seattle Sounders.
6: Allá va Brandon Vázquez, Brandon el disparo y el guardameta Andrew Thomas. Y son 95 minutos y vamos por la última. No lo vayas a pitar, Chapman. ¡No! ¡Lo pitó Chapman! ¡El partido se acabó! Seattle Sounders pierde 2-1 ante Austin. Ha entregado todo el equipo Esmeralda, pero no le alcanzó nuevamente. Octava derrota consecutiva en liga.
1: Seattle Sounders.
2: Octava derrota consecutiva de los Seattle Sounders en el torneo regular de la Major League Soccer. Y en partidos oficiales son 10 derrotas en los últimos 11 compromisos. Seattle no gana en el torneo de liga desde hace más de 3 meses. Claro, hubo la pausa por la Copa del Mundo, pero la fecha está ahí. 13 de mayo contra el equipo de San José, la última victoria que tienen los Esmeraldas en el torneo local.
1: Seattle Sounders.
2: A cambiar la página y a salir pronto de esta racha. Mañana intentará ser los Seattle Sounders visitando a Cincinnati. Este será el cuarto enfrentamiento entre ambas escuadras desde que Cincinnati llegó a la Major League Soccer. En el 2019, Seattle ganó 4-1. En el 2022 empataron a un gol. Y en el 2023, Cincinnati ganó 1-0. El saldo de enfrentamientos entre Sounders y Cincinnati es de una victoria por bando y un empate.
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2: No se pierdan mañana a partir de las 4 de la tarde la transmisión del partido entre Cincinnati y los Seattle Sounders aquí a través del Rey 1360, la casa oficial de los Seattle Sounders en español. El profesor Felipe Maqueda, Carolina Antipolo, Dionel Becchini y Carlos Tapia los esperamos para llevarles las emociones del compromiso. Por lo pronto, que tengan una feliz noche de viernes. Pásenla bien.
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1: 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Aquí comienza Informativo 1360, las noticias más relevantes a nivel local, nacional e internacional. 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
2: El gobierno de Trump propone limitar reembolsos de impuestos para ciertos inmigrantes. Legisladores demócratas anuncian una investigación sobre el agente de ICE que encañonó a una ciudadana en Virginia. La compañía Starbucks reporta 224 despidos vinculados a su sede de Seattle. México rechaza deportaciones de Estados Unidos a terceros países. También habrá deportes hoy viernes en Informativo 1360. Soy Carlos Tapia y aquí comienzo con las noticias. El gobierno de Trump propuso nuevas reglas que podrían impedir que ciertos inmigrantes reciban la parte reembolsable de varios créditos fiscales, incluso si tienen un número de seguro social y permiso para trabajar legalmente en los Estados Unidos. La propuesta presentada por el Departamento del Tesoro y el IRS afectaría cuatro beneficios tributarios: crédito por hijos, crédito por ingreso del trabajo, crédito por adopción y el crédito educativo American Opportunity. La medida todavía no es una regla definitiva. El gobierno abrió un periodo para recibir comentarios del público antes de decidir si la adopta. La propuesta busca considerar como beneficio público federal la parte de estos créditos que una persona recibe como devolución después de reducir a cero los impuestos que debe. La diferencia es importante. Un crédito fiscal puede reducir los impuestos de una persona, pero algunos créditos también permiten recibir dinero adicional como reembolso. Por ejemplo, si una persona debe $500 en impuestos y tiene derecho a un crédito reembolsable de $1,500, una parte puede utilizarse para eliminar esos 500 y el resto podría convertirse en un reembolso. La nueva regla limitaría ese dinero adicional para determinados inmigrantes. Según las regulaciones propuestas por el Departamento del Tesoro y el IRS, una persona que no cumpla con la definición federal de inmigrante calificado podría seguir utilizando la parte del crédito que reduzca su deuda tributaria, siempre que reúna los demás requisitos, pero no recibiría la cantidad considerada un beneficio público federal. El golpe sería mayor entre las familias con ingresos bajos, porque suelen deber menos impuestos federales y, por lo tanto, pueden recibir una mayor parte de determinados créditos en forma de reembolso. La investigadora del Centro de Política Tributaria Urban Brookings, Margot Crandall-Holick, explicó que estas familias generalmente no tienen una deuda tributaria elevada debido a sus ingresos. Por esa razón, una parte importante del beneficio puede llegar como devolución de dinero. En una declaración difundida por el Departamento del Tesoro, el secretario Scott Bessent aseguró que las reglas buscan proteger la integridad del sistema tributario y priorizar a los contribuyentes elegibles. La propuesta forma parte de una política más amplia de la administración Trump para limitar el acceso de determinados inmigrantes a beneficios otorgados por el gobierno federal. Un tenso incidente ocurrido en Virginia ha desencadenado un nuevo debate político e investigaciones federales sobre el uso excesivo de la fuerza por parte de ICE. La controversia se intensificó tras la difusión de un video grabado por Carolina Molina, una terapeuta y ciudadana estadounidense de 36 años, en el que se observa a un agente de ICE apuntándole directamente con un arma de fuego tras una confrontación verbal. El caso ha sumado el respaldo de legisladores demócratas, quienes piden explicaciones al Departamento de Seguridad Nacional y señalan que este patrón de conducta se suma a otros casos recientes bajo investigación, como las denuncias de abusos e intervenciones violentas que han dejado a personas seriamente lesionadas. De acuerdo con las imágenes difundidas y los testimonios recabados por medios de comunicación, el suceso ocurrió cuando Molina, quien realiza evaluaciones psicológicas para casos de inmigración, conducía hacia una reunión con abogados de la zona. Tras presenciar la detención de dos personas a manos de agentes federales, Molina les gritó desde la ventana de su vehículo. Posteriormente, al intentar girar en un estacionamiento, agentes de ICE rodearon y bloquearon su carro. Uno de los oficiales descendió con su arma de fuego empuñada, acusándola de perseguirlos y de haber intentado embestirlos con el vehículo. Molina, quien repetidamente declaró ser ciudadana estadounidense y no estar armada, grabó parte de la interacción cuestionando la falta de tácticas de desescalada por parte del agente. El Departamento de Seguridad Nacional dice que Molina utilizó su carro de forma amenazante, rodeó el operativo en círculos e intentó obstaculizar el procedimiento de detención de inmigrantes indocumentados, por lo que advirtieron sobre posibles cargos penales. Sin embargo, el fragmento de video disponible no muestra que el video haya intentado arrollar a los agentes. Por su parte, la Fiscalía del Condado de Fairfax ha abierto una revisión de las imágenes y pruebas disponibles para determinar exactamente lo ocurrido durante la investigación. Legisladores del Partido Demócrata han alzado la voz para exigir una investigación formal sobre las tácticas y protocolos empleados por los agentes involucrados. Los congresistas investigan, además, si este mismo grupo de agentes estaría vinculado a otros incidentes con denuncias de uso desmedido de la fuerza, como el caso de José Mejía, quien resultó con lesiones graves tras un operativo de la misma agencia. El caso continúa en desarrollo mientras autoridades locales y legisladores analizan las grabaciones para determinar si la respuesta armada de los agentes federales estuvo justificada. La compañía Starbucks reportó 224 despidos vinculados a su sede en Seattle en un nuevo aviso presentado ante el estado de Washington. Sin embargo, la compañía asegura que no se trata de una nueva ronda de recortes, sino de cambios que ya había anunciado como parte de su reorganización interna. La empresa presentó un aviso WARN. Este tipo de notificación permite al estado conocer con anticipación ciertos cierres o despidos de gran escala. El documento incluye a empleados que trabajan en la sede de Starbucks, ubicada en el vecindario de Sodo, o que reportan administrativamente a ese centro. De los 224 puestos incluidos, alrededor de 104 corresponden a cambios dentro de la organización relacionados con una reestructuración anunciada en mayo. Otros 120 empleados recibieron la opción de trasladarse a Nashville, Tennessee, pero decidieron no mudarse, según la compañía. Un representante de comunicaciones de Starbucks dijo que el aviso refleja medidas que ya estaban en marcha y no una nueva decisión de eliminar más empleados. La compañía explicó que los aproximadamente 104 puestos afectados por los cambios internos pertenecen principalmente a áreas relacionadas con el diseño y desarrollo de cafeterías. Esa parte de la reorganización siguió un calendario diferente después de que Starbucks contratara a un nuevo líder en abril y le diera tiempo para revisar la estructura del equipo. Los otros 120 casos incluyen empleados de áreas como apoyo tecnológico. Las primeras separaciones laborales están previstas para el 19 de octubre, mientras que Starbucks espera completar el proceso para el 1 de noviembre. La compañía indicó que los empleados afectados recibirán un aviso con 60 días de anticipación y que la eliminación de esos puestos será permanente. En México, la titular de la Secretaría de Gobernación, Rosa Isela Rodríguez, solicitó evitar que los paisanos deportados sean enviados a terceros países durante su reunión con el embajador de Estados Unidos, Ronald Johnson. De acuerdo con Rodríguez, con la nueva decisión del gobierno de Trump, las personas mexicanas son trasladadas desde Estados Unidos hacia países como Guatemala, Honduras y Costa Rica. Subrayó que, de manera firme y respetuosa, le expresó al embajador estadounidense que México no está de acuerdo con la disposición, debido a que el objetivo del gobierno mexicano es tratar con respeto los derechos de la población migrante. Según datos dados a conocer por la titular de la Secretaría de Gobernación, actualmente la migración irregular de personas mexicanas y de otros países hacia Estados Unidos ha disminuido en un 96%. En los últimos 15 meses, 203.685 personas han sido repatriadas a México desde Estados Unidos.
1: Ahora vamos con los goles, carreras y marcadores de la jornada en los deportes.
2: Hace unos minutos comenzaron los dos encuentros que dan inicio a la fecha número 5 del torneo de apertura 2026 de la Liga MX. Los Esmeraldas de León se enfrentan a los Rayados del Monterrey y los Tigres, con Víctor Manuel Bucetich como técnico interino, juegan contra el Atlante. Para las 8 de la noche con 10 minutos inician en la Corregidora el Querétaro-Toluca y en la frontera la visita de las Águilas del América a los Bravos de Ciudad Juárez. Para mañana sábado, a las 4 de la tarde, el Guadalajara enfrenta a Tijuana. A las 6, Puebla se enfrenta al Santos. Y a las 8, el campeón del fútbol mexicano, la máquina celeste del Cruz Azul, recibe al Atlas. El domingo por la tarde cierra la jornada número 5, con los partidos San Luis contra Pachuca a las 4 y Pumas contra Necaxa a las 6. Los Seattle Sounders visitan mañana a Cincinnati en su encuentro número 20 de la temporada regular 2026 en la Major League Soccer. El cuadro Esmeralda busca romper una racha de 8 derrotas consecutivas en el torneo de liga. Actualmente los Sounders son 12º en la Conferencia del Oeste con 24 puntos, mientras que el rival Cincinnati es 5º del Este con 30 unidades. La transmisión del juego mañana a las 4 aquí a través del Rey 1360. En su regreso a las canchas tras la Copa del Mundo y su boda, el comandante Cristiano Ronaldo anotó el gol 977 de su carrera en el triunfo de su equipo Al Nassr 4-0 ante el Al Riyadh en la segunda jornada de la temporada 2026-2027 de la Liga de Arabia Saudita. Tras ingresar al campo al minuto 62, al astro portugués le bastaron 21 minutos para conseguir su anotación. Tras dos fechas, el Al Nassr tiene paso perfecto y se encuentra en la cima de la competencia con 6 unidades. En poco menos de una hora, a las 7 de la tarde con 10 minutos en el Parque T-Mobile, los Marineros de Seattle inician una nueva serie, ahora contra los Cachorros de Chicago. Emerson Hancock lanzará hoy por los Marineros. Mañana, en el duelo que inicia a las 4 de la tarde, hará su debut en la Lomita de los Disparos el joven prospecto Kate Anderson. Y el domingo, en el definitivo de la serie, a la 1:10, lanzará a Brian Wu. Los Marineros tienen números de 60 victorias y 68 derrotas. Se encuentran a 4 juegos de liderato de la División Oeste en la Liga Americana que le pertenece a los Astros de Houston. Y están a 3 juegos de la zona de comodines. Así terminan los deportes y así termina también el espacio de hoy en Informativo 1360. No se pierdan mañana sábado a las 8 de la mañana el resumen informativo de fin de semana. Se despide Carlos Tapia. Buenas noches para todos.
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1: Ernesto Solano.

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Otros cuelgan de las paredes como tú los colocaste. Tus sandalias están en su lugar y hasta tu bata de baño está donde la pusiste tú. Lo único que ha cambiado es el espejo. Ahora, cada vez que lo veo, me refleja una figura con unas sombras profundas bajo mis ojos y unas arrugas que empiezan a amenazar mi rostro

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3: Buenos días, es sábado y la voz de la comunidad se enciende. Iniciamos su resumen semanal de noticias con las voces de El Rey 1360. 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

0: Una mujer de Seattle, impulsora del intento de destitución de la alcaldesa Wilson, explica por qué presentó cargos. Se han presentado cargos para destituir a la alcaldesa de Seattle, Kathy Wilson, acusándola de haber fallado en materia de seguridad pública en la ciudad, desde el tiroteo de Seattle hasta la renuncia forzada del jefe de policía Sean Burns en medio de una investigación por homicidio. Habló la mujer que presentó los cargos, Melinda Jacobson, residente de Seattle, quien dijo que había estado considerando la posibilidad de una revocación de mandato durante meses antes de que la forma en que Wilson manejó la renuncia de Burns la impulsara a presentar la denuncia.
1: ¿Quién recogerá las cosechas? Redadas migratorias dejan el campo de Texas sin trabajadores. La preocupación no solo se limita a los trabajadores, los agricultores también enfrentan las consecuencias de una posible reducción en la fuerza laboral, justo cuando el tiempo es determinante para recoger los cultivos. Los operativos de inmigración están combinando la rutina de los trabajadores agrícolas en el sur de Texas, donde el temor a ser detenidos ha comenzado a pesar tanto como las largas jornadas en el campo. Para algunos, salir a trabajar significa hacerlo con la incertidumbre de no saber si podrán regresar a casa. Ya ve que están agarrando parejo. Por uno que comete errores, pues ya nos toca a todos, contó un trabajador agrícola que prefirió mantener su identidad en el anonimato. El miedo, dice, está presente cada vez que sale de casa. Ya uno sale siempre con miedo, pues ya saliendo nunca sabe si uno regresa, porque nos puede pasar en cualquier momento, relató. La preocupación no se limita a los trabajadores. Los agricultores también enfrentan las consecuencias de una posible reducción en la fuerza laboral, justo cuando el tiempo es determinante para recoger los cultivos.
2: Los laboratorios farmacéuticos estadounidenses Merck y Moderna anuncian resultados positivos en la última fase de los ensayos clínicos de su tratamiento experimental con ARN mensajero contra el cáncer de piel dirigido a pacientes con melanoma avanzado. Se trata del primer anuncio de resultados positivos de una fase 3 para una terapia contra el cáncer basada en ARN mensajero, afirmaron los dos gigantes farmacéuticos en un comunicado conjunto. El ARN mensajero es una molécula que transporta las instrucciones genéticas copiadas desde el ADN hasta los ribosomas, donde actúa como un molde para fabricar las proteínas que el cuerpo necesita para vivir y funcionar. Su terapia personalizada combinada con la inmunoterapia Keytruda de Merck permitió una mejora estadísticamente significativa de la supervivencia libre de recaída en pacientes con melanoma avanzado que habían sido operados previamente. En comparación con un tratamiento basado únicamente en Keytruda, esta terapia mostró mejores resultados, señalaron ambos laboratorios, aunque no publicaron cifras. Este nuevo tratamiento se basa en la tecnología del ARN mensajero, que consiste en indicarles a las células del organismo cómo fabricar proteínas capaces de desencadenar una respuesta inmunitaria. Se trata de una terapia a medida diseñada a partir de las mutaciones específicas del tumor de cada paciente. El objetivo es entrenar y activar el sistema inmunitario del paciente para que reconozca y ataque las células cancerosas. Durante muchos años, la idea de crear un tratamiento de ARN mensajero diseñado específicamente para el cáncer en una persona era difícil de imaginar. Hoy estamos contribuyendo a convertir esa visión en realidad, declaró Stefan Banzel, director ejecutivo de Moderna. El ensayo clínico de fase 3, una etapa decisiva antes de solicitar la autorización de comercialización, se llevó a cabo con más de 1,100 personas. Moderna se hizo conocida por el gran público al convertirse en uno de los pioneros mundiales de las vacunas ARN mensajero. Además, fue una de las primeras empresas, junto con Pfizer, en desarrollar y comercializar a gran escala una vacuna contra el COVID-19.
0: La tripulación del ferry del estado de Washington rescata a los navegantes de un bote de remos varado que se estaba hundiendo. La tripulación del ferry Tilikum del estado de Washington rescató a los pasajeros de un bote de remos en apuros cerca de la isla Orcas. Según los informes, la pequeña embarcación estaba haciendo agua y no podía maniobrar en el mar de Salish. El Tilikum respondió tras recibir una llamada de auxilio de la Guardia Costera de Estados Unidos. Al recibir la alerta, la tripulación del ferry cambió de rumbo y lanzó una lancha de rescate para llegar hasta el bote de remos varado. Los miembros de la tripulación transportaron a los navegantes a la orilla de forma segura, donde no fue necesaria ninguna intervención médica. Las tripulaciones de Washington State Ferries realizan simulacros de rescate semanales para prepararse para ayudar a navegantes, remeros y buceadores en peligro en todo el mar de Salish.
1: Desaprobación de Donald Trump alcanza el 64%, su nivel más alto en dos periodos como presidente. El republicano pierde respaldo en cuestiones clave como la economía, el costo de vida y la inmigración, mientras la intervención militar en Irán también afecta a la valoración de su gestión. Donald Trump atraviesa uno de sus momentos más delicados desde que él regresó a la Casa Blanca. La desaprobación del mandatario ha alcanzado el 64%, el nivel más alto registrado durante sus dos periodos presidenciales. El resultado sitúa al republicano ante uno de sus peores registros de popularidad desde que llegó por primera vez a la presidencia en el 2017. Y abre una incógnita sobre la evolución de su respaldo entre los estadounidenses durante su segundo mandato. La cifra se desprende de una reciente encuesta de Reuters realizada en agosto de este año 2026, un año y casi 7 meses después del inicio de su segundo mandato presidencial. El sondeo muestra que el 64% de los encuestados desaprueba la gestión de Trump, mientras que solo el 33% la aprueba. El 64% de desaprobación no es un dato aislado. En abril y junio de 2026 de este año, Trump también registró un 64% de rechazo a su gestión, de acuerdo con mediciones de Reuters, manteniéndose en niveles de desaprobación particularmente elevados durante su segundo mandato.
2: El pastor venezolano Luis Morales salió del centro de detención de ICE de Texas después de que pagara una fianza de $12,000. Morales pasó 2 semanas en el centro de detención tras ser detenido el pasado 6 de agosto en el Aeropuerto Internacional George Bush en Houston. De acuerdo con su esposa Karina Morales, ellos se encontraban en el Aeropuerto Internacional George Bush en Houston, en donde su destino era viajar a Nueva York para encontrarse con sus hijas. Sin embargo, sus planes se vieron drásticamente cambiados cuando 2 agentes de ICE se acercaron gritando el nombre de su esposo con documentación en mano. A través de videos se puede ver a Luis siendo arrestado por los agentes para llevarlo fuera del aeropuerto. Según el ICE, el pastor recibió el estatus de protección temporal TPS, pero dicha protección fue revocada en noviembre del 2025. No obstante, su esposa señaló que el caso de asilo de la familia continúa pendiente y estaban esperando a que ese proceso se llegara a resolver.
0: Donald Trump corrigió a su vicepresidente y reveló cuál es la prioridad número uno de Estados Unidos. El presidente Donald Trump ha asegurado que la prioridad de Estados Unidos respecto a Irán es lograr evitar que el país centroasiático posea armas nucleares. Las palabras contradicen las declaraciones realizadas recientemente por su número dos, el vicepresidente J.D. Vance, que afirmó que la principal prioridad de Washington es devaluar el precio de los combustibles para los ciudadanos estadounidenses. El objetivo número uno es, y siempre será, que Irán no tenga de ninguna forma armas nucleares, insistió Trump en un mensaje difundido a través de redes sociales, donde parece matizar los comentarios realizados hace días por Vance, que situó la cuestión armamentística en segundo lugar.
1: El condado de King destina $900,000 para apoyar a migrantes y refugiados del sur del condado. El ejecutivo Jermaine Sahail anuncia una inversión de $900,000 en King County, el condado de King, destinada a fortalecer la salud y el bienestar de inmigrantes y refugiados del sur del King County, afectados por las acciones federales del control migratorio. Los recursos formarán parte del nuevo South King County Immigrant and Refugee Futures Fund, una alianza público-privada que financiará redes de organizaciones comunitarias encargadas de atender necesidades urgentes. El programa contempla apoyo para necesidades básicas, capacitación de respuesta rápida para familias, educación sobre seguridad y servicios relacionados con salud mental, cuidado comunitario y recuperación emocional. La inversión se suma a los 2 millones en fondos de emergencia anunciados anteriormente mediante una orden ejecutiva firmada en febrero para proteger a las comunidades inmigrantes y refugiadas. Esos recursos fueron distribuidos entre organizaciones comunitarias para ofrecer estabilización de vivienda, asistencia legal y alimentos a residentes, inmigrantes y refugiados de diferentes zonas del condado.
2: Millones de personas más podrían recibir paquetes pequeños y livianos de las empresas Amazon entregados por drones antes de que termine el año, según un plan de la empresa para ampliar los envíos aéreos a zonas suburbanas en casi 500 ciudades de Estados Unidos. Los clientes podrían recibir las entregas por dron en apenas 30 minutos, indicó Amazon en un comunicado de prensa. Los drones pueden transportar paquetes de hasta 5 libras. El plan intensificará la batalla entre Amazon y Walmart por ofrecer a los consumidores los tiempos de entrega más rápidos. Ambos gigantes dependen de una combinación de drones y conductores para entregar todo lo que los consumidores han pedido. El plan de Amazon ampliaría su operación de repartos con drones a nivel nacional a más de 6 veces su tamaño actual, incorporando cientos de nuevas comunidades, incluidas las áreas metropolitanas de Chicago, Atlanta, Cleveland y Boise. Los drones volarán principalmente en los suburbios, lejos de rascacielos y de aeropuertos importantes que podrían causar problemas. Los drones de Amazon ya han entregado cientos de miles de paquetes este año, pero incluso después de esta expansión, los drones seguirán manejando apenas una fracción de los cientos de millones de entregas de paquetes cada año. DoorDash y otras empresas de reparto también están experimentando con el uso de drones para entregar alimentos y otros productos. El director general de Amazon, Andy Jassy, dijo a los accionistas en su carta anual en abril que la empresa ha aprendido mucho al emplear drones en 11 lugares en Arizona, Florida, Kansas, Luisiana, Michigan, Nebraska y Texas. En cada ubicación, los drones despegan desde un almacén de Amazon y cubren alrededor de 175 millas cuadradas, por lo que se necesitan múltiples puntos de lanzamiento para atender un área metropolitana grande. Vamos a una pausa y regresamos.

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0: Regresamos con más información. Uber Eats acordó pagar cerca de 4.4 millones a 14.421 trabajadores en Seattle para resolver acusaciones de que la empresa incumplió requisitos de pago mínima establecidos para quienes trabajan mediante aplicaciones, informó la Oficina de Normas Laborales de Seattle. El acuerdo con la empresa Portier, que opera como Uber Eats, asciende a 4.386.682 dólares e incluye salarios atrasados, intereses, daños y otras compensaciones para los trabajadores afectados. La compañía también pagará $5,982 dólares en multas a la ciudad de Seattle. La alcaldesa Katie Wilson anunció el acuerdo, que la ciudad describió como el segundo más grande alcanzado por la Oficina de Normas Laborales. La investigación se centró en presuntas violaciones de la ordenanza de pago mínimo para trabajadores de aplicaciones. Según la Oficina de Normas Laborales, Uber Eats no pagó de forma consistente el monto mínimo exigido por pedidos cancelados, incluso cuando los repartidores llegaron al punto de recolección y notificaron a la plataforma que el pedido debía cancelarse por una causa justificada. La oficina también alegó que en determinadas ocasiones la plataforma no pagó las cantidades mínimas correspondientes por el tiempo trabajado. La ordenanza de pago mínimo para trabajadores de aplicaciones entró en vigor en enero del 2024. La normativa establece, entre otras protecciones, un pago mínimo basado en el tiempo y las millas recorridas durante cada servicio cubierto. La alcaldesa dijo que el acuerdo demuestra que Seattle busca hacer cumplir las leyes laborales también para quienes trabajan a través de aplicaciones. También señaló que estas medidas permiten exigir a grandes empresas como Uber Eats que respeten los derechos de sus trabajadores y paguen lo que corresponde.
1: Donald Trump amenazó con bombardear Omán si se interpone en un acuerdo sobre el Estrecho de Hormuz. También señaló que Irán debería levantar la bandera blanca y rendirse. Así lo afirmó y dijo que el vencimiento del plazo de 60 días para las conversaciones que pondrían fin a la guerra era irrelevante y que no había un cronograma establecido. Irán afirma estar trabajando para ultimar una declaración conjunta con Omán sobre un plan para gestionar el tráfico marítimo a través del Estrecho de Hormuz. La reapertura total de esta vía marítima ha sido una exigencia clave de Estados Unidos y el presidente Donald Trump ha vuelto a amenazar a Omán. Mientras tanto, el periodo de negociación de 60 días para encontrar un acuerdo de paz entre Estados Unidos e Irán estaba a punto de expirar, sin que se mencionara una posible prórroga y con ambas partes aparentemente tan distanciadas como al principio.
2: ICE propone seguro para policías locales que realizan arrestos de inmigración. El Servicio de Inmigración y Control de Aduanas, ICE, estudia ofrecer un seguro de responsabilidad civil a policías estatales y locales que colaboran con la Agencia Federal en operativos y arrestos migratorios. La propuesta busca cubrir parte del riesgo financiero que enfrentan estos agentes si son demandados o acusados de cometer irregularidades mientras realizan funciones relacionadas con la aplicación de las leyes federales de inmigración. De acuerdo con un documento de planificación divulgado el viernes, ICE contempla subsidiar el costo del seguro para los agentes locales que reciben capacitación y autorización para ejercer determinadas funciones migratorias. La propuesta llega en momentos en que alianzas entre ICE y departamentos policiales de todo el país ha aumentado considerablemente durante el segundo mandato del presidente Donald Trump. Una de las preocupaciones de algunas agencias locales ha sido precisamente quién asumirá el costo si sus agentes enfrentan demandas por su participación en estos operativos. Según el plan, los policías podrían contratar una póliza con hasta $500,000 de cobertura por responsabilidad personal. Este tipo de seguro generalmente puede ayudar con gastos como honorarios de abogados, acuerdos extrajudiciales y pagos derivados de sentencias. Se reembolsaría a cada agente hasta $250 al año, cantidad que la agencia calcula sería suficiente para cubrir aproximadamente el costo anual de la póliza. La propuesta, sin embargo, ya genera críticas. David Byer, director de estudios de migración del Instituto Cato, considera que ofrecer este tipo de protección podría reducir la responsabilidad personal de los agentes cuando se producen posibles violaciones de derechos. Byer sostuvo que la preocupación es que ICE está intentando eliminar prácticamente cualquier riesgo de responsabilidad para los policías que colaboran con la agencia en la detención de personas.
0: Donald Trump afirmó que antes del fin de año se reunirá con el líder de Corea del Norte, Kim Jong-un, en lo que sería el primer encuentro de ambos desde que el republicano regresó a la Casa Blanca. Trump también dijo que Corea del Norte posee 57 armas nucleares muy potentes, una referencia poco frecuente por parte de un presidente estadounidense sobre el arsenal atómico norcoreano. «Sí, me reuniré con él», respondió Trump. Interrogado si planeaba reunirse con Kim a finales del 2026, mientras mostraba a algunos periodistas las obras en curso en la Casa Blanca. El diario Wall Street Journal informó de que la cita podría tener lugar cuando el mandatario viaje a China para una cumbre del Foro de Cooperación Económica Asia-Pacífico en noviembre. Trump defendió sus planes de reunirse con Kim mientras Estados Unidos libra una guerra con Irán, que ha justificado que el argumento de impedir que Teherán se dote de una bomba atómica. Él tiene 57 armas nucleares muy potentes. Nunca se debió permitir que esto ocurriese. Si yo hubiera sido presidente, no lo hubiera permitido, dijo Trump. Pero las consiguió. Me entiendo muy bien con él. No puedo permitir que Irán tenga un arma nuclear. Y conozco muy bien a Kim Jong-un. Y él va a estar bien, agregó. El vínculo entre ambos volvió a primer plano cuando Trump decidió días atrás acortar unos ejercicios militares conjuntos en Corea del Sur, que según él enviaban una señal inapropiada y hostil dada su buena relación con Kim. Trump y Kim se reunieron 3 veces durante el primer periodo del republicano en la Casa Blanca, que fue de 2017 al 2021. A continuación, deportes con la voz de la emoción, Carlos Tapia.
3: Muchas gracias, gracias Mercedes. ¿Qué tal? ¿Cómo les va? Muy buenos días. Esto fue lo más destacado de la semana. En esta semana, los Seattle Sounders tuvieron un par de compromisos. Primero, ante los Vancouver Whitecaps. Era el juego número 18 del equipo Esmeralda en esta temporada de la Major League Soccer. Esto fue lo que ocurrió.
4: Y cuando Porros intenta recortar, pierde muchísimo esa sorpresa. Y la pegada de Porros, atención acá.
5: Se viene y cae el primero para Vancouver en el minuto 76. Ahí está, entró solito, solito el pase adelantado. Qué gran jugada hizo Vancouver en esos momentos. Y cae el de la sorpresa.
4: Y provoca que Nuhu pues se equivoque. Y hay un tiro libre muy peligroso, tiro directo dentro del área, atención.
3: Exactamente, aquí viene el disparo de Müller.
6: Sí, ahí era.
3: Pegado al poste, qué definición. Gol de Vancouver al minuto 81. Vaya toque de maestro. De maestro de billar. Sí, extraordinario lo de Müller, 2-0.
7: Fue una jugada de billar. Se vio como el movimiento de cuerpo, cómo le pegó con parte interna, buscando ese hueco.
3: Y el partido se termina. Sí. Seattle Sounders es derrotado 2-0 ante poco más de 30 mil aficionados esta noche de domingo en Lumen Field. Y escuchen la voz de la afición. 2-0 el descalabro del equipo Esmeralda, séptimo de manera consecutiva en liga. Después de este compromiso, nuevamente en Lumen Field, buscarían volver a la senda de la victoria en el torneo local. Y se enfrentaron a Austin.

0: para la definición, Guilherme Viro. El brasileño tiene esto 2-0 a favor de Austin.
1: Albert Rusnak, una vez más,
2: levanta la mano.
1: Aquí viene, balón en el aire. ¡Cabecea! ¡Gol! De Seattle Sounders llegó Franco, el número 39, Stuart Hawkins, y dejó sin oportunidad al portero, y ya se pone 2-1.
2: Golazo de Hawkins. Vamos a ver cuántos regresan, amigos y amigas y amigos, los que se fueron. Hay partido todavía, queda tiempo, Sounders. Minuto 90.
0: Allá va Brandon Vázquez, Brandon el disparo, y el guardameta, Andrew Thomas, y son 95 minutos, y vamos por la última. No lo vayas a pitar, Chapman, ¡no! ¡Lo pitó Chapman! ¡El partido se acabó! Seattle Sounders pierde 2-1 ante Austin. Ha entregado todo el equipo Esmeralda, pero no le alcanzó nuevamente. Octava derrota consecutiva en liga.
3: Una derrota más, 8 consecutivas. Además, Seattle continúa bajando de posiciones en la Conferencia del Oeste. Ahora está en el sitio número 12, con los mismos 24 puntos de hace 8 encuentros. Esta tarde, Sounders tratará de salir de la peor racha de su historia en torneo de liga, visitando a Cincinnati, que es quinto lugar en la Conferencia del Este. Fue lo más destacado de la semana en el mundo deportivo. Muchas gracias.
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2: Hoy leeré un cuento de la literatura sueca titulado Hugo. Escrito e ilustrado por Mia Nilsson. Esta es la primera edición publicada por la Secretaría de Educación Pública de México y Editorial Santillana 2018. Cuando Hugo llega a vivir al Bosque del Norte, comienzan a circular toda clase de rumores terroríficos acerca de él, pues sus vecinos nunca habían conocido una criatura parecida. Pero Hugo solo es un cocodrilo amable que se siente solo y desea tener amigos. ¿Qué deberá hacer para ganarse la confianza de los demás? Descubrámoslo juntos. En algún lugar del norte, en una casita muy pequeña, en un bosque muy grande, vive Hugo. En aquel bosque nunca se había visto a un ser tan malo, peligroso y sanguinario como Hugo. Bueno, al menos eso dicen los rumores. Hasta hace un par de años, Hugo era una gran estrella del circo. Gracias a él, la carpa se llenaba todas las funciones. Pero los otros animales envidiaban su éxito y siempre se preguntaban, ¿un cocodrilo en el circo? Una noche oscura, el envidioso dromedario tuvo suficiente. Abrió la puerta trasera del remolque y con un empujón echó a Hugo. Entre sueños, Hugo vio que la caravana del circo desaparecía por el horizonte. Y así se quedó solo en un bosque grande y desconocido. Así fue como Hugo llegó al norte, donde nunca habían visto a un animal tan raro y aterrador como el cocodrilo. Los animales del bosque se preguntaban, ¿qué es eso? ¿Un dragón? ¿Un dinosaurio? ¿Un monstruo? Toda clase de rumores terroríficos acerca de Hugo comenzaron a circular por el bosque. Es ancho como un camión, alto como un rascacielos, y sus dientes son tan grandes y afilados como cuchillos. Dicen que en el desayuno se come por lo menos 5 conejos. Pero no todo es verdad. Es cierto que Hugo es grande y puede parecer peligroso, pero es muy amable. Le encanta hornear, tejer y siempre se asegura de que su casa esté limpia y reluciente. Y lo único que desea es tener amigos. Pero es complicado que eso suceda, ya que todos creen que es un tipo cruel y sanguinario. Incluso los animales más grandes y fuertes se esconden cuando Hugo está cerca. A veces se siente muy solo. Por eso, un día, Hugo decide mostrarles a los animales del bosque que puede ser un gran amigo si le dan una oportunidad. Así que prepara un plan. Comienza a escribir: plan para hacer amigos. Debo, número 1, mostrarme alegre y sonreírle a quien me encuentre. Número 2, jugar con los demás animales. Número 3, ayudar a quien lo necesite. Número 4, hornear un pastel e invitar a los demás a tomar un café o un té o jugo o leche o agua. A la mañana siguiente, Hugo pone su plan en práctica. Le sonríe a todos los animales que se encuentra. Juega con el jabalí y ayuda al ratón con el mandado. Sin embargo, nada funciona. Solo le queda una cosa por hacer. Hugo pega por lo menos 27 invitaciones en el bosque y luego regresa a casa a esperar. Las invitaciones dicen así: los invito a mi casa hoy a las 3 de la tarde. Habrá pastel y café. Firma Hugo. Ya en su casa, Hugo prepara todo para una fiesta. Hay pastel, galletas, panecillos, agua, café y té. Desde las 3 de la tarde, Hugo espera y espera y espera. Cuando el reloj marca las 5 y el café ya está frío, Hugo se da por vencido y se dice a sí mismo: nunca voy a tener amigos. Mejor me mudaré a donde haya otros como yo. Entonces, guarda sus pertenencias más queridas en una maleta y se va rumbo a Australia. Hugo tiene un largo camino por recorrer. De repente, mientras camina por la orilla de la carretera, Hugo ve que dos pequeños jabalíes que viven cerca de su casa cruzan el camino corriendo y sin fijarse. Hugo se abalanza sobre ellos a toda velocidad y justo un segundo antes de que un auto los haga puré, logra rescatarlos. Los pequeños jabalíes, todos asustados, gritan pidiendo a su mamá. Mientras tanto, la mamá jabalí, muy asustada, llama a sus pequeños. Cuando Hugo regresa por su maleta, la mamá jabalí, que estaba muy agradecida, le dice: Hugo, no te mudes a Australia. ¿Sigue en pie la invitación para tomar un café en tu casa? Y Hugo, muy contento, le responde que sí. Y así se apresura a regresar a su casa para preparar la fiesta. Al día siguiente, a las 3 en punto, alguien toca la puerta de Hugo. Afuera lo espera una familia de jabalíes nerviosos. Una vez que todos están sentados a la mesa, llaman de nuevo a la puerta. ¿Quién será esta vez? Son el zorro, el pájaro, el búho, el reno, el ciervo, la nutria, la ardilla, el erizo, los dos conejos y el lobo, quien, por cierto, luce muy feroz. Sorprendido, Hugo los invita a pasar y a acompañarlos a la mesa. Ahora ya no cabe nadie más. Entonces, Hugo se ausenta un momento. Los invitados escuchan unos ruidos extraños que provienen de la cocina. Algo que retumba. Un estruendo. Resoplidos y gruñidos. Pero enseguida, Hugo regresa con una enorme sonrisa y les dice, muy animado, ¡que empiece el festín! Hugo se sorprende al ver las caras de terror de sus invitados y entonces les pregunta, ¿qué pasa? ¿No les gusta el pastel de chocolate? Al escuchar esto, los invitados suspiran con alivio y lucen un poco avergonzados. Poco después, todos comen pastel, tartas, galletas y panecillos. Feliz, Hugo bebe su café y empieza a planear lo que les preparará para el próximo domingo. Y se pregunta si a sus nuevos amigos les gustaría ver su espectáculo de circo. Y colorín colorado, este cuento se ha acabado. Ahora leeré un poema de la colección titulada Camino de Plata, poesía para niños, escrita por Hilda Rincón e ilustrada por Bárbara Sansó. Esta es la primera edición de este libro, el cual fue editado por la Secretaría de Educación Pública de México y Producciones Sin Sentido Común 2018. El poema se titula Canción del Viento. Si yo al viento de febrero pudiera domesticar, lo guardaría en una caja y lo hiciera trabajar. Viento, barre bien la calle. Viento, escombra mi portón. Eleva mi papalote. Lleva en tu lomo mi avión. Si a este viento despeinado lo pudiera capturar, le compraría una flauta para ponerlo a tocar. Que se llevara las nubes para que saliera el sol, que las trajera de vuelta y refrescara el calor. Viento amigo llevaría a donde quiera que fuera, rizándose en remolinos, siempre conmigo anduviera. Marino me volvería en un velero veloz, con mi amigo viento en popa, iría abogando yo.

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0: ¿Cómo están? Muy buenos días. Gracias por acompañarnos en este sábado aquí a través del Rey 1360 en la afición del noroeste. Aquí estamos con muchísimo gusto para llevarles los temas más sobresalientes de la semana. En punto de las 10:30 nos acompañará un gran narrador de Major League Soccer, un hombre que tiene una experiencia enorme en medios de comunicación, Jesús Eduardo Acosta, que, bueno, estará aquí para platicar del Cincinnati contra Seattle Sounders, que se juega hoy aquí a través del Rey 1360, por cierto, la transmisión. Pero bueno, aquí, además de todo lo relativo al equipo Esmeralda, hablaremos de grandes ligas, hablaremos también de fútbol americano, algo de ciclismo. Estamos por terminar otra de las carreras importantes en territorio europeo, que es el Tour de Alemania, y ya el mexicano Isaac del Toro está prácticamente el día de hoy amarrando el título. Hay actividad en Williamsport, Pensilvania, con la Serie Mundial de Ligas Pequeñas también. Los chicos de la ciudad de Tacoma lo han hecho muy bien. También México ayer inició con victoria. Fútbol mexicano. En fin, mucho de qué platicar. Un gran saludo para el profesor Felipe Maqueda, titular de este espacio. Tiene actividad con el equipo de Puma Seattle. Saludos al profesor, saludos a Carolina Antipolo también con actividades de el equipo Pumas Seattle, filial de Universidad Nacional. Aquí estamos en esta mañana de sábado. Dionel Bequini, Carlos Tapia, para platicar de muchos temas. Dionel, ¿cómo estás? Muy buenos días, bienvenido. ¿Cómo te va?
1: Muy buenos días, estimado Carlos Tapia, estimados Radio Escucha, gracias por acompañarnos este sábado. Por supuesto, regalarnos un poquito de su tiempo para hablar de deporte. Espero que hayan pasado una gran semana y que se preparen, pues, se dispongan a tener un gran fin de semana hoy sábado. Un poco nublado, ¿no?
0: Sí.
1: A mí me gusta, sí. Así que yo estoy contento por este lado. Una ola de calor importante, ¿no? Esta semana.
0: Ha vuelto el Seattle conocido.
1: Y bueno, sí, hoy hay también actividad de la Liga Española con el Real Madrid. Va a tener su primer partido hoy 2:30 de la tarde. El debut de Mourinho como técnico. Vamos a ver qué se trae. Y bueno, el fichaje de Rodri por el Barcelona, el mejor jugador del Mundial reciente. Así que bueno, la Liga Española también va a empezar que arde. Y bueno, los Mariners ayer lograron obtener una victoria en entradas adicionales. Lamentablemente el mexicano Muñoz otra vez no pudo mantener el juego salvado. Octavo blown safe de la temporada para el mexicano. Pero luego los bates del equipo de Seattle lograron hacer una carrerita más en el décimo y se llevaron la victoria para seguir con vida. La semana pasada comentaba yo que veía muy difícil que las cosas pasaran. Y bueno, los Mariners y ganaron una serie de victorias en esta semana. Y Seattle todavía está ahí cerquita de la clasificación. Sigue complicado. Pero bueno, las cosas parecen mejorar para el equipo de Seattle. Y hoy, estimado Carlos, va a ver el debut de una de las figuras más esperadas de todo el béisbol de las grandes ligas. Este es probablemente el prospecto número uno entre los lanzadores. El señor Kate Anderson va a hacer su debut hoy. Tuvo realmente intraficable en las ligas menores, 1.06 de efectividad, 10 ganados, 1 perdido, 135 abanicados, si la memoria no me falla, y pues hoy lo vamos a ver debutando ante nada más y nada menos que los Cachorros de Chicago. Así que bueno, los Mariners tratando de alguna forma traer ahí brazos frescos y ver si pueden terminar de ese empujón. Yo creo que lo que le falta a los Mariners es un empujoncito de unas 2, 3, 4 victorias consecutivas. Y entonces allí la cosa podría cambiar.
0: Sí, tratar de levantarse también después de una de las páginas más oscuras esta semana que han sufrido en su historia, con esa paliza recibida en Milwaukee. Pero bueno, se enfrentaron al mejor equipo de la temporada regular. Digo, eso no es justificación para que te hagan 22 carreras en un juego. Pero te traes un partido de aquella serie, ¿no? De esta serie contra el equipo más fuerte de todo el béisbol. De hecho, de los 9 partidos consecutivos de visita te traes 4 victorias. Es un saldo, es un saldo positivo, ¿no? Para los rivales contra los que jugó Seattle.
1: Sí, en definitiva, Milwaukee, uno de los mejores equipos del momento. No le ha ido bien, ¿no? El calendario tampoco ha estado a favor de los Mariners. Contra Tampa Bay fueron barridos, uno de los mejores equipos también de la liga. Luego Milwaukee de visitante. Los Houston Astros, que están de líderes de la división, ha sido difícil, Pero bueno, por eso a veces uno dice, cuando empieza la temporada, uno dice, no, que está empezando la temporada, y yo soy de los que digo, no, gane ahorita, porque después usted no sabe qué va a pasar. Entonces vienen este tipo de series, donde la cosa se pone difícil. Esta es una serie contra los Cachorros de Chicago, que están jugando muy bien, cuentan con este señor, Cron Armstrong, que está compitiendo por el más valioso, y luego, el lunes, se vienen los Philadelphia Phillies, que no están, pues nada fácil, ahí con Schwarber, el Luis Arraez, el venezolano, etcétera. Entonces, pues, si tú puedes ganar un encuentro, hay que cerrarlo, hay que ganarlo, porque no vas a tener esas oportunidades más adelante. Afortunadamente, en el oeste las cosas han estado un poquito flojas, y pues los Mariners todavía están ahí a tiro de piedra, como decimos, de poder alcanzar el primer lugar.
0: 4 juegos de distancia tiene Houston sobre los Marineros, y en la zona de comodines están a 3 juegos también de ingresar a la zona de Wild Cards, así que bueno, hay mucha temporada todavía, le quedan 33 juegos en la campaña a los Marineros de Seattle. Vamos a ver cómo se pone el cierre para este equipo. Más adelante estaremos ya profundizando del encuentro del día de ayer. Hablar de lo de Rivas, Rivas que tiene un porcentaje de carreras limpias admitidas de 63 después de lo ocurrido a mitad de semana, pero lanzar no es lo suyo, ¿no? Así que ahí está produciendo la carrera de la victoria anoche en el primer juego de la serie ante los Cachorros de Chicago. Los Dodgers de Los Ángeles también consiguieron victoria el día de ayer, tuvieron una serie sencilla en la semana, barriendo al equipo de los Rockies de Colorado, y bueno, están a la casa de los Cerveceros de Milwaukee, que tienen 80-49, los Dodgers tienen 78-51, a 2 juegos de Milwaukee, pues, para la situación de la ventaja de casa en los playoffs. Bien, también por la NFL, Dionel, que ha comenzado su pretemporada, ¿no? La semana anterior, derrota por parte del equipo de los Seahawks, pero bueno, ya los tal vez de todas las pretemporadas que hay en los deportes estadounidenses, la de la NFL en cuanto a resultados es muy contraria a lo que puede suceder en la temporada regular, porque bueno, con 3-0 en pretemporada pueden salir hasta los Cafés de Cleveland, ¿no? Hasta los Leones de Detroit, bueno, los viejos Leones de Detroit, aquellos que terminaron 0-16, y bueno, así que no hay que preocuparse, no hay que preocuparse tanto por lo que ocurrió la semana anterior ante los Dallas Cowboys, y un par de incorporaciones, o bueno, una incorporación en esta semana y la recontratación de Devon Witherspoon, ¿no? El esquinero por ahora mejor pagado en la historia del fútbol americano.
1: Así es, sí, no, en definitiva, pues estos son compromisos para probar a algunos jugadores que sí quieren ganarse esa posición, porque nosotros sabemos que, bueno, Darnold va a estar allí, Jackson Smith and Jigba va a estar allí, son jugadores titulares como Cooper. Charbonnet va a ser el corredor titular, en fin, esos son puestos que están prácticamente asegurados, pero sí hay que probar quiénes van a ser los que van a completar ese roster, y estos juegos son importantes para ellos y también para probar alguna jugada, ¿no? Intentar alguna cosita allí que quieres pulir antes de que empiece la temporada, cómo están tus esquineros, cómo está moviéndote la línea de golpeo, etcétera, etcétera. Y pues bueno, estos son juegos que son interesantes desde el punto de vista táctico, ¿no? No tanto del resultado ni del espectáculo. Aunque a veces se tiran algunas jugadas de estas espectaculares tipo colegial que llaman la atención. Estuvo también, se le dio la oportunidad a Trevon Diggs de volver a la NFL, un jugador, un cornerback de All-Star, tratando de fortalecer pues allí la defensa, que yo considero que va a ser nuevamente la principal pieza de los Seattle Seahawks. Sí, sabemos que Darnold ganó 14 juegos la temporada pasada, estábamos o contamos con uno de los mejores receptores de la liga, pero analizando hay que reconocer que la defensa fue al final la que pues llevó a este equipo al Super Bowl.
0: Sí, exactamente, y que bueno, ha conseguido ese segundo anillo para la ciudad en la temporada anterior. Mañana el duelo a las 5 de la tarde contra los Titanes de Tennessee. Estamos en la segunda semana en forma de la pretemporada en el fútbol americano. Continuaremos un poco más adelante hablando de el compromiso que tendrá mañana el equipo de los Halcones Marinos. Seattle Sounders, pues bueno, ay, ay, ay, también de manera más a fondo estaremos entrando en el segmento de Somos Sounders FC con lo que ha ocurrido pues con el equipo Esmeralda, que ya lleva, Dionel, 8 derrotas de manera consecutiva en torneo de liga. Hoy tiene que ser el día, si es complicada la visita a Cincinnati, pero hoy tiene que ser el día para el equipo Esmeralda de por lo menos puntuar, uno o tres puntos, puntuar el día de hoy en este partido.
1: Pues sí, la situación está complicada. Vamos a hablar, por supuesto, en profundidad en el segmento Somos Sounders, sí, a ver qué opinión tiene ahí el compañero de Jesús Eduardo Acosta, que va a ser nuestro invitado, analista de Apple TV. A ver qué perspectiva tiene él viéndolo de afuera, qué cosas puede rescatar del equipo de Seattle. Pero la situación pues no es sencilla, no es fácil. Bueno, me alienta que el técnico haya hablado ya de fichajes en rueda de prensa, lo ha confirmado que se está buscando alguna pieza. Así que bueno, hay esperanza de que en estos pocos días, porque ya se cierra el 2 de septiembre, recordemos, quedan poquitos días para que se cierre la ventana, pues haya la incorporación de algún fichaje. Y por ahí bromeaban, ¿no? En las redes sociales, porque Ryan Kent, jugador que estuvo aquí el año pasado, estaba ejercitándose, disculpen, con un jersey de Seattle Supersonics, ¿no? Y publicó esto en su red y la gente dijo, bueno, esto es un guiño.
0: Otro
1: aquí
0: más.
1: Equipo, un guiño, ey. Aquí estoy yo, que me dejaron ir.
0: Ey. Bueno, dejaron ir a muchos jugadores en esta temporada. Dejaron ir a muchos jugadores que no pensaba la institución Esmeralda que no iba a pasar nada si los dejaban ir, ¿no? Y bueno, ahora vimos uno jugar contra Seattle Sounders el otro día, el caso de Bell. El jamaicano Bell en este juego contra el equipo de Austin. Y ahora, como ha hecho falta un defensa central nominal en esta temporada. En fin, vamos a ir a la pausa y vamos a regresar con más, con el segundo bloque, ya un poco más extendiendo lo que ocurrió en la semana con el equipo de los Marineros de Seattle, antes de pasar con Jesús Eduardo Acosta en el segmento de Somos Sounders FC, este gran narrador, 3 veces mundialista, Jesús Eduardo, que pues aquí estará con nosotros. Mensajes y regresamos.
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0: Regresamos, gracias por acompañarnos en esta mañana. Un repaso a algo de las ligas que han iniciado hoy, la liga italiana, la liga inglesa. Hoy perdió el Manchester United 2-0 contra el Hull, victoria del Arsenal, el equipo campeón, el día de ayer en el inicio del fútbol en Inglaterra, 3-0 sobre el Coventry. Ayer victoria del Betis 1-0 sobre la Real Sociedad de San Sebastián. Hoy juega el Madrid, como ya lo decía Dionel, lo hará contra el Español de Barcelona, esto a las 12:30. Mañana el campeón Barcelona juega a las 12:30 contra el Elche. En este momento el Inter de Milán y el Mons están empatados 1-1 en el inicio de la temporada de la Serie A. Y en Alemania, actividad también el día de hoy con el primer trofeo de la temporada, ¿no? Ahí en Alemania a las 11:30 se va a jugar la Supercopa entre el Borussia Dortmund y el Bayern Múnich. Así está el panorama amplio del fútbol europeo. Ayer el comandante llegó a 977 goles en la victoria del Al Nassr, 4-0. En la Liga de Arabia, 2 partidos y 2 triunfos para el equipo del Nasser. Así que bueno, 45 días después de su último juego en la Copa del Mundo, vino lo de su boda. Y ayer no le bastaron más que 20 minutos al comandante para sacudirse las manos y va, gol ayer.
1: Vamos, en busca de esos 1000, ¿no? Récord que sería interesantísimo si lo logra Cristiano Ronaldo, que ha anunciado pues que ya está a punto de colgar las botas. Así que bueno, si usted tiene la oportunidad de ver un jueguito de Cristiano Ronaldo, véalo, porque se nos está yendo uno de los jugadores más grandes de la historia del fútbol. Hay que apreciar estos últimos momentos de este crack. 977, para mí tiene que llegar a esos 1000, sería una meta importante para él y su personalidad. Y bueno, me sigue quedando la duda porque el técnico de Portugal lo conoce muy bien del fútbol de Arabia y podría convocarlo, ¿no? Ya estamos a la vuelta de la esquina, en cualquier momento, redescucha, vamos a empezar a hablar aquí de la Eurocopa. Falta nada, así que yo no sé si a Cristiano Ronaldo le van a picar ahí esos pies para ir a jugar una Eurocopa más y retirarse allí con Eurocopa y con esos 1000 goles. Bueno, toda la suerte para Cristiano en esa meta que se plantea ahí en su boda, ¿no? Después de todos estos años, Cristiano pues se casa y ha dicho que quiere pues dedicarse a su familia, ¿no? Uh-huh. Así ya que bueno, es. Cristiano, gracias por todo lo que nos has dado.
0: Es tiempo de hacerlo, por supuesto, por parte de este enorme, enorme jugador que ha logrado tanto en el fútbol. Ya hablábamos un poco de ya a grandes rasgos de lo ocurrido ayer con Seattle, de lo que viene con los Marineros mañana, el partido de hoy con este debut. Pero en la semana se le gana a Dionel a los Astros de Houston, una serie importantísima. Bueno, descontarle un juego, aunque sea a los Astros en esa serie, fue importante. Y a media semana sí viene ese triunfo en Milwaukee, con el salvamento 100 con la franela de Seattle de Andrés Muñoz. Pero ocurrió algo que pues es una de las páginas más oscuras en la historia de este equipo.
1: Yo diría que es, porque fue la derrota más abultada en la historia de la franquicia en sus 50 años. 22-0 cayeron derrotados en esa oportunidad los Seattle Mariners. 4 errores. Le dieron 22 imparables. 22 anotadas. En fin, fue un festival, incluyendo un error de Julio Rodríguez. Y que no, bueno, ya el partido estaba, por supuesto, definido, pero lanzó la pelota a las gradas, permitió 3 carreras. En fin, fue realmente algo para olvidar. Y justamente, pues, en estos 50 años se está celebrando, pues, todos los logros de la franquicia. Y viene aquí esta manchita, ¿no? De un récord negativo de 22-0. Aunque, bueno, este tipo de cosas puede hacer, y ha pasado a lo largo de la historia, puede hacer que el equipo despierte, ¿no? Un 22-0, van y pueden haber algún escándalo ahí en el dugout y alguien que pega algún grito y se despierte algo de orgullo, ¿no? Y de salir adelante. Y pues al día siguiente los Mariners consiguen la victoria 7-5 inmediatamente para borrar esa derrota. Luego caen, terminan la serie, perdiendo la serie, pero bueno, como lo decía el señor Tapia, este es el mejor equipo de la MLB hoy por hoy. Así que bueno, de visita, perder 2-1 no estaba mal, estaría digamos que en los papeles, en los cálculos. Y bueno, han venido aquí sin descanso al T-Mobile Park y ayer obtuvieron otra victoria. Así que bueno, después del 22-0 vamos a decir que están nivelando las aguas. Ojalá que puedan terminar de soltar esos perros allí de ataque y ganar, ¿no? Ganar esta serie contra Chicago, ir a ganar contra Filadelfia. Y si eso sucede, pues yo creo que la cara del equipo va a cambiar.
0: Sí, exacto. Hoy es un día importante, un momento importante para asegurar esa serie contra el equipo de los Cachorros de Chicago, que también está peleando por el primer lugar de la división central en la Liga Nacional. Arriba de ellos están nada más los Cerveceros de Milwaukee, que son el mejor equipo por ahora en esta campaña. Y bueno, este debut de Anderson para el día de hoy. Pero en el resto de las grandes ligas, fíjate que ayer empezó también una serie buenísima, que es la de Milwaukee contra los Bravos de Atlanta. Además de los bicampeones Dodgers, son los líderes divisionales, ¿no? Atlanta en el este y los Cerveceros en la división central. Y apareció este fenómeno, esta estrella del pitcheo de este año, Jacob Mizorowski, ¿no? Por parte de los Cerveceros, que ayer tiene una muy buena participación y pues consigue la victoria el cuadro de Milwaukee 2-1 sobre los Bravos de Atlanta. Milwaukee el mejor equipo de la temporada, pero sí, lo de Mizorowski es impresionante.
1: Ah, impresionante. Este debería ser el ganador del Cy Young. Se enfrentó a otro que de esto sabe mucho como sello, y se fueron un duelo de pitcheo impresionante. Pero bueno, lo de Mizorowski es increíble. 104 millas en esa recta que es de humo. Pues nadie la puede conseguir, no la han podido descifrar, y es difícil, ¿no? Descifrar una recta de 104 millas. Yo creo que ahí está el límite de la habilidad que puede tener un bateador cuando enfrenta una velocidad de 104. En ese momento, pues simplemente es hacer contacto y ver qué pasa, ¿no? Mientras que, bueno, alguna curva, un picheo más lento, tú podrías hacer un poquito de habilidad y dirigir la pelota a lo largo del diamante, pero a 104 es cierre los ojos e intente pegarle a la pelota. Pero bueno, poco a poco yo creo que se van a adaptar. Esto fue un juegazo 2-1 con Atlanta, que por ahí, bueno, se bromeaba entre Ronald Acuña y el catcher William Contreras, porque una jugada curiosa, se roba la base tardía, es puesto a otro Ronald Acuña, y entre los dos venezolanos se sonríen, ¿no? Y se están viendo y se dicen, ah, yo te conozco, ¿a dónde vas tú, muchacho? Así que bueno, cosas del béisbol, estimado Carlos, que por cierto, este fin de semana se está jugando lo que se llama el Players Weekend, el fin de semana de los jugadores. Y vimos, por ejemplo, a Alejandro Kirk con su peto, un peto muy bonito que tenía naranja abajo, haciéndole referencia a Tijuana, y arriba tenía una como el skyline de la ciudad de Toronto. Muy bonito lo de Kirk. Carl Rally salió ayer con una especie de delantal del Pike Place, naranja.
0: Qué bien.
1: Que alegórico a esto del lanzamiento del salmón, lo de Carl Rally ayer. Muchas cosas que están haciendo los jugadores. Un jugador de los Atléticos salió con un reloj. Un reloj bien bonito, verde, a jugar, y todos los bates coloridos. Y se le está permitiendo a los jugadores en este fin de semana, pues, hacer uso de toda su imaginación y poner un poquito de sabor al béisbol.
0: Perfecto, ¿no? Es algo muy, muy llamativo. En años anteriores sacaban uniformes especiales, ¿no? Los equipos para esta celebración de Players Weekend. En fin, muy, muy particular todo este tipo de festejos que se hacen en grandes ligas. Así que bueno, ahí está este fin de semana especial en cuanto a esa situación. Hablar de Alejandro Kirk, fíjate que en el equipo de ligas pequeñas, ahorita que está la serie de Williamsport de California, representantes del oeste, Uno de los lanzadores es Noah Kirk, es sobrino de Alejandro Kirk, y ha tenido buenas actuaciones con el equipo californiano en este inicio de la Serie Mundial de Ligas Pequeñas allá en Williamsport. El equipo de Tacoma, impresionante, ¿no? Dos victorias en sus dos primeros juegos, México ganando ayer al equipo de Australia, mañana juegan contra Nicaragua a las 8 de la mañana, en fin, es uno de los momentos mágicos del béisbol, de mis momentos favoritos, esta Serie Mundial de Ligas Pequeñas en Williamsport.
1: Sí, es muy bonito, ¿verdad? El espectáculo y uno puede apreciar ahí la razón por la cual muchos de estos peloteros están hoy aquí en las Grandes Ligas, ¿no? Y es el amor al juego, el querer ganar, el competir, estar con tus amigos, porque al final estos son muchachos que son amigos de verdad, ¿no? Ahí no hay contratos de que yo te vienes para acá por este dinero, no, ellos están jugando ahí con sus amigos de todos los días, se conocen, es algo muy bonito y bueno, además representan a países, pues esto de verdad que se las trae, yo también disfruto muchísimo esta serie de Pequeñas Ligas, así que bueno, que siga esto.
0: Y mañana justamente a los niños allá en Williamsport les van a llevar, ¿qué partido les van a llevar ahí al parque de Williamsport con medidas de Grandes Ligas? Les van a llevar el Bravos Milwaukee, el cierre de la serie Bravos Milwaukee.
1: Bueno, qué regalazo, ¿no? Ahí está, ¿no? Es que, bueno, son cosas que van más allá del deporte y bueno, hay que aplaudirlas, este tipo de iniciativas. Muy bien por las Grandes Ligas.
0: Exactamente, una felicitación siempre. Los deportes estadounidenses, las ligas deportivas americanas siempre, más que uno pueda pensar, solo piensan en el dinero, piensan muchísimo en la afición también, muchísimo, muchísimo, y esto pues hay que puntualizarlo, ¿no? Hay también playoffs en el béisbol de México, en la Liga Mexicana de Béisbol, los Diablos, los líderes Diablos, están a 2-0 abajo en la serie contra el equipo de Puebla, o el equipo de Tabasco y Oaxaca están empatados a 1, esto en el sur, y en el norte, Sultanes de Monterrey tiene ventaja de 2-1 sobre el equipo de Durango y Tijuana tiene ventaja de 2-1 sobre el equipo de Jalisco. Así que bueno, situación complicada para los Diablos. Los Diablos, fíjate, tienen a Robinson Cano y tienen a Trevor Bauer, los Diablos Rojos del México, y no les ha funcionado en esta postemporada o en esta etapa de semifinales. ¿Qué tal Cano ahí rompiendo la liga?
1: Sí, Cano, bueno, impresionante. Lo de Cano, nombrado entre los 50 mejores jugadores de la historia de los Seattle Mariners, y bueno, todavía le queda algo en el tanque allí a Robinson Cano con ese swing extraordinario, hermoso, la defensa también, las manos de Cano en segunda base, en fin, un peloterazo increíble de Cano. Bueno, vamos a ver, ¿no? Hay esperanza, sobre todo si puede volver ahí Bauer, pitcher impresionante, y volver a la senda ganadora.
0: Exactamente, no lo está pasando bien por ahora en la semifinal de el Sur, el equipo de los Diablos Rojos del México. Bueno, así que está ahí el panorama del béisbol, nada más en cuanto a la serie, en cuanto a los líderes divisionales en la Liga Nacional, está el equipo bicampeón, los Dodgers de Los Ángeles en el oeste, en la central Milwaukee y en el este los Bravos de Atlanta. Y aquí en la Liga Americana, Tampa Bay líder en el este, con 3 juegos de ventaja sobre los Yankees, ha reducido el equipo de los Yankees esa desventaja que tenía. En la división central, los White Sox, sí, los White Sox de Chicago, que la temporada anterior estuvieron terribles, y en el oeste, en la que seguimos aquí en esta región, Houston líder, Texas a 1, Marineros a 4. Así están las divisiones en este momento, Lionel, en el béisbol de las Grandes Ligas.
1: Así es, recuerden que hoy va a ser el debut de Kate Anderson, prospecto número 1 del béisbol, al lado de los lanzadores. Así que no se lo puede perder, esté atento a lo que puede hacer este muchacho. 1.06 de efectividad, repito, en AAA, 135 abanicados, ha sido dominante. Ya ha tardado demasiado el equipo de Seattle en subirlo. Pero bueno, tenía también muchos ases, ¿no? Logan Gilbert, George Kirby, Miller, Wu. Tuvieron que traspasar a la piedra Castillo. En fin, estaba muy congestionado el cuerpo de abridores de los Seattle Mariners. Y bueno, yo creo que la lesión de Brian Hu en el hombro derecho, aunque han dicho que no es muy, muy grave, pero yo creo que sí, porque bueno, esto va a forzar.

0: queda el profe. Arrancamos con Somos Sounders FC.
1: Bueno, aquí estamos en el segmento de Somos Sounders FC. Créanme que nos gustaría llevarle mejores resultados, pero el equipo tiene 8 derrotas de manera consecutiva en liga, 10 derrotas en los últimos 11 juegos oficiales, 10 derrotas en los últimos 11 juegos oficiales, quitando pues este triunfo de 3-0 ante Querétaro. El resto han sido descalabros para los Sounders. Y el pasado domingo caen ante el equipo de Vancouver y el miércoles caen ante el equipo de Austin, pero bueno, un poco de esperanza dio el cierre ante el equipo de Austin, Dionel, lo decías en columna ahí en ¿cuál podcast? No, que bueno, la victoria está cerca, más cerca, ¿no? Con lo que ocurrió el pasado miércoles al final del partido.
2: Sí, a mí me queda la sensación de que lo que mostró el equipo en esa segunda parte fue distinto, fue diferente. Yo creo que si se mantiene ese tipo de ímpetu, de esas ganas, pues no hay forma de que la victoria se resista. Hay que salir con este pensamiento, hay que salir con este fútbol, un poquito de irreverencia, intentar cosas diferentes. Eso fue lo que nos llevamos de esa segunda parte y el final, sobre todo, donde le faltó poco al Sounders para empatar. Yo recuerdo que quedaban 12 minutos y estaba 2-0. Y yo todavía pensaba que el partido podía empatarse, porque es que estaba creando muchísimo fútbol el equipo Esmeralda. Entonces, bueno, esas son las cosas que hay que rescatar, a pesar de que, bueno, Bayan Schmetter, la primera palabra que pronunció fue que no rescata nada. Yo creo que fue muy inteligente allí Bryan en tratar de igualar las cosas, de que no se le fuera a subir toda la emoción de esta segunda parte y llevar las cosas con calma, una experiencia de Bryan Schmetter, porque al final en las siguientes preguntas empieza a elogiar todos los cambios tácticos y todas las cosas que en definitiva fueron positivas para el equipo.
1: Rescató más en los encuentros donde no había que rescatar nada, entonces.
2: Sí, así, es cosa de Bryan, ¿no? Pero bueno, toda la experiencia de este técnico, pues, así sucede.
1: Bueno, ahí el equipo Esmeralda tuvo esta derrota, pues, en este encuentro contra el equipo de Austin. Vamos a escuchar algo de lo que ocurrió ese día.
3: A favor de Austin.
4: Seattle Sounders.
3: Termina ganando el cuadro tejano. El servicio, la pelota en el área, remate, gol. El servicio por parte de Brandon Vázquez. Y apareció para la definición Guilherme Viro. El brasileño tiene esto 2-0 a favor de Austin.
4: Seattle Sounders.
5: Albert Rusnak, una vez más, levanta la mano. Aquí viene el balón en el aire. ¡Cabecea! ¡Gol! De Seattle Sounders llegó Franco, el número 39, Stuart Hawkins, y dejó sin oportunidad al portero y ya se pone 2-1.
6: Golazo de Hawkins. Vamos a ver cuánto regresan, amigos y amigas y amigos de los que se fueron. Hay partido todavía, queda tiempo, Sounders. Minuto 90.
4: Seattle Sounders.
1: Bueno, ahí están los el 2-0 del equipo de Austin, el 2-1. Esto no lo hagan jamás. La gente se fue cuando cayó el segundo y todavía faltaban. Ahorita que está muy de moda el agregar 7 minutos, 8 minutos, ¿no? Quedaban todavía de 12 a 13 minutos. Tiempo suficiente para que el equipo pueda reaccionar, ¿no? De alguna u otra manera, Dionel. Y bueno, lo decías tú, ojalá y los que puedan regresar, porque ya saliendo del terreno del estadio, ya
2: no pueden.
1: ¿No? Ya no pueden, exacto.
2: Mire, 2-0, ¿no? El resultado más engañoso del fútbol, una frase hecha, pero es cierto. 2-0, te meten un gol y pues se te viene el cuarto de agua, como decimos. E insisto, ¿no? Ese ímpetu que tenía en ese momento el equipo del Sounders fue interesantísimo. Después, al final, Andrew Thomas intentando irse a ese córner, ¿no? Todo el mundo en el área, pues no se le pudo lograr. Yo creo que le faltó un poquito ahí de ya que falta. Vamos todos arriba.
1: Sí.
2: Y Andrew Thomas también allá. Y si nos hacen el tercero, no pasa nada, ¿no? Había que salir de esta racha. Y si se rescataba un empate allí, pues iba a ser algo anímicamente importantísimo para el equipo. Así que bueno.

0: Lamentablemente no se pudo, son 8. Pero es el momento de ser ese Sounders, de salir adelante. Yo creo que las cosas están yendo en un rumbo mucho mejor.
1: Exactamente, con ese cierre de partido donde pues estuvo insistiendo en el tiempo de reposición luego de los 90, que aquí pues escucharemos ya la parte final del partido.
2: Allá va Brandon Vázquez, Brandon el disparo y el guardameta Andrew Thomas, y son 95 minutos y vamos por la última. No lo vayas a pitar, Chapman. ¡No! ¡Lo pitó Chapman! ¡El partido se acabó! Seattle Sounders pierde 2-1 ante Austin. Ha entregado todo el equipo Esmeralda, pero no le alcanzó nuevamente. Octava derrota consecutiva en liga.
1: Pues ahí está ya el último minuto del juego, las últimas acciones, donde bueno, Brandon Vázquez desperdicia la oportunidad, y hay la oportunidad, ya habían pasado los 95, sí, pero y el criterio del silbante, deja seguir la jugada, dale.
0: No, tenía que dejar, además la celebración de Hopkins tomó su tiempo, ¿no? Y más los saques laterales que comentábamos en la transmisión, bueno, unos 45 segundos por saque lateral que se tomaron allí los jugadores de Austin. Tienen que hacerlo, ¿no? No estamos criticando. Si hubiese sido los Sounders, hubiesen hecho la misma cosa. Pero
1: estamos
0: bueno,
1: aplaudiéndolo.
0: Claro. Pero el silbante es el que tiene la responsabilidad de decir, bueno, son 4 minuticos, pero nosotros vamos a darte un poco más. Sobre todo porque ya acaba Paul Rostrock y Andrew Thomas a impedir el 3-1. Y se venía, digamos, la última, como decimos en el fútbol. Ese último empujón. Y yo creo que era justo por el partido que se estaba jugando que se hubiese dado esa oportunidad. Pero bueno, lamentablemente, pues no. Él pitó al cuarto minuto, quinto minuto, y está bien.
1: Ahí pues está la derrota obtenida por los Seattle Sounders, que ya ha caído al 12º lugar de la Conferencia del Oeste. 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Gracias por la sintonía en esta mañana aquí en el segmento de Somos Sounders FC. También gracias de antemano por la sintonía de esta tarde. Los esperamos a las 4 desde el estadio TQL allá en Ohio. Una cancha dura, pero bueno, vamos a ver si el equipo de Seattle puede hoy retomar el camino de la victoria. Cincinnati es quinto lugar, Dionel, de la Conferencia del Oeste, y Seattle es 12º.
0: No me preocupa, Carlitos, porque mientras más abajo han estado los rivales, pues yo creo que peor la iba al Sounders. Y cuando enfrenta a uno un poquito más poderoso, las cosas lucen bien. El caso de Houston, el caso de San Diego en su oportunidad. Y bueno, ahorita Cincinnati está quinto. Este duelo de rivalidades, ¿no? Este contra el este, que se da poco, pero que siempre es interesante. Y pues bueno, vamos a ver. Yo creo que no hay que mirar a la tabla en estos momentos. Son días en los que no importa con quién te enfrentes, no importa cuál es el rival, cuál es tu situación, ya no importa nada. Hay que salir a ganar, o por lo menos a puntuar. Un punto ya te empieza a cambiar la cara, porque se acaba todo este murmullo que hay alrededor del Seattle Sounders, con la derrota, con los fichajes, con el técnico, con cómo funciona, con la táctica, con todo. Ahora cualquier resultado pues va a poner la lupa con la directiva, con Craig y compañía. Entonces bueno, un puntico Sounders que se lleven hoy a un rival complicado, que ya hablaremos del rival, pues creo que va a ser importante.
1: Te puede ayudar ese punto, porque entre la zona de calificación y donde está ahorita Seattle son solamente 3 unidades de diferencia. Vamos a ir a una pausa y regresamos con más esta mañana aquí a través del Rey 1360 en la afición del noroeste. 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
1: 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Y bueno, en la derrota del partido pasado ante el equipo de Austin, bueno, unos días antes se había perdido con el equipo de los Vancouver Whitecaps, y al final del compromiso habló para la prensa Alex Roldán, habló con nuestros compañeros Manuel Luengo y el profesor Felipe Maqueda,
10: sí, yo creo
1: lo
10: que
1: cual vamos a escucharlos a continuación después de la derrota con Vancouver. Sí, escuchemos a nuestros compañeros.
11: Change that aspect.
12: Alex, sabemos que el equipo está tocado anímicamente y esto se soluciona con victorias. El equipo está unido, va fijo, va a lo que tiene que hacer.
11: Sí, yo creo que este equipo está unido. Obviamente es un momento que no creo que queremos estar, pero al fin del día yo sé que este equipo está unido y vamos a seguir luchando y tratar de sacar la primera victoria en mucho tiempo, y tenemos la oportunidad del miércoles para tratar de hacer eso.
13: Alex, tenían. El entrenador está utilizando, por ejemplo, utilizó la palabra believe. El partido pasado quiso darles una lección. ¿Qué más hace falta hacer para que Sandro regrese al triunfo?
11: Sí, yo creo que como usted dijo, él nos está tratando de que nos quedamos unidos. Es lo más importante. Yo creo que ahorita con este juego que jugamos tenemos que arreglar y ver las cosas que hicimos mal y ojalá mejorarlos para el próximo juego para tener la mejor oportunidad de ganar.
1: Pues ahí escuchamos a Alex Roldán después del partido contra los Vancouver Whitecaps. Hablaba de un equipo unido, sí se notó algo más de unión en el juego contra Austin. Entonces, bueno, esperemos que esa unión demostrada ya en la parte final del compromiso, Dionel, pues tenga todavía el reflejo en el resultado del partido, ¿no?
0: Sí, insisto, creo que las cosas están al caer. La victoria está al caer. Esa unión se vio, rescato los movimientos que se hicieron. Van a haber movimientos esta tarde porque, bueno, en ese partido también sufre una lesión el central Jackson Reagan.
1: ¡Otro más! ¿Cómo? ¡Otro más! ¿Y Ferreira? Lo de Ferreira
0: ya está fuera. Se esperan 8 semanas, 8 o 10 semanas para Jesús, lo de Pedro de la Vega, que también se va a perder el resto del año. Estos son tres piezas importantes. No sabemos lo de... bueno, confirmó Bryan que era hiperextensión de rodilla, lo de Jackson. Se le cuestionaba por qué entonces dejarlo. Uh-huh. Y yo había dicho eso en la transmisión. ¿Y por qué dejarlo si es tan importante cuidarlo? A lo mejor dijeron, bueno, ya está roto. Si te sacamos ahorita, igual te lo vas a perder. Así que aguante, que no tenemos más nadie. Esta puede ser una respuesta. Vamos a ver lo que se desarrolla los siguientes días, porque no tenemos información clara de la gravedad de la lesión de Jackson. Lo que sí parece, uy, es que no va a ser pieza en esta tarde. Así que bueno, pienso que Alex Roldán va a estar entonces una vez más como central. Alex Roldán, Kim Kihi, Kalanick Cosariense por derecha, Nuhu, que también salió, cuidado allí, Nuhu salió antes de los 90 minutos, muchos minutos para Nuhu Tolo. Si la memoria no me falla, me atrevo a decir que debe ser el jugador que más minutos tiene en el equipo. Y bueno, ya vamos a ver qué se hace en el medio campo. Me gustó que se haya intentado con esto de Brunel, con lo de Gómez, un poquito, aunque no tuvo un gran partido, pero subir a Peter Kingston a derecha. En fin, yo creo que las cosas están bien, no tanto por los nombres, sino por el estilo de juego que se implementó este miércoles.
1: Jeymar Gómez Andrade sigue lesionado también. Y bueno, son en este momento las 10 de la mañana con 47 minutos del 22 de agosto. Lo decimos para que al escuchar a Dionel decir que se pierde Pedro de la Vega ya por todo el año, no crea usted que es un programa grabado de hace 6 meses. No, es totalmente en vivo, totalmente la situación que desafortunadamente se vive con el elemento argentino, ¿no?
0: Sí, bueno, Pedro muy dolido, ¿no? Envió un mensaje en sus redes sociales que él tampoco consigue la explicación. Y bueno, lamentable lo de Pedro, pero bueno, son cosas del fútbol. Yo creo que aquí hay que tomar una decisión también, ¿no? Si no se dan las cosas, pues hay que seguir adelante con otras situaciones. Se le preguntaba también a Bryan sobre el tema del cuerpo técnico y las lesiones, porque no, ya no es usual. Ya van a ser 9 jugadores. Más tarde vamos a confirmar la lista, pero pueden ser 9 jugadores que estén en la lista de lesionados. Y de esos 9 me atrevería a decir que 8 son virtualmente titulares del equipo. Entonces, ante una situación tan extrema, yo creo que hay que tomar medidas. ¿Qué es lo que se está haciendo en los entrenamientos? ¿Hay algún tipo de alimentación que no está bien? ¿O se está sobreentrenando? ¿Tiene que ver el pasto sintético aquí? En fin, son cosas que ya escapan de la realidad porque se está saliendo de control. Yo creo que debe ser el único equipo que tiene 9 elementos fuera de actividad. Y bueno, vamos a esperar que esto se solucione. Espero los fichajes, queda poco tiempo. Yo creo que ya, cuando tú tienes esta cantidad de lesionados, no hay otra sino pues traer refuerzo, porque ya no se te acaban los jugadores. Y lo decía el técnico Bryan Schmelzer: no puedo yo seguir mirando al Tacoma Defiance y esperar que vengan a rendir a la MLS. Entonces, bueno, ahí están todas las señales posibles para que se traiga, yo no digo solo uno, un par de refuerzos para el equipo de Ceres Sounders para el resto de la temporada.
1: Ojalá pueda moverse ahí el mercado en estos últimos días, caray. Lo de Sounders en cuanto a resultados preocupante, se han dado debuts como el de Chico Jauregui el pasado miércoles, ya en la parte final, de origen mexicano, se ha consolidado Peter Kingston, que había debutado en la temporada anterior, este chico de padre oaxaqueño que ha hecho bien las cosas. En fin, Seattle Sounders pues hoy tratará de conseguir la victoria que corte esa racha de 8 derrotas de manera consecutiva. 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Después de mensajes, continuaremos hablando del segmento de Somos Sounders FC, algo de resultados de la liga el pasado miércoles y los standings de la conferencia oeste, y también un repaso a lo que ocurre en la conferencia del este. Esto luego de la pausa, aquí a través del Rey 1360, en el segmento de Somos Sounders FC, dentro del espacio de la afición del noroeste.
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1: Gracias por continuar con nosotros aquí a través del Rey 1360, la casa oficial de los Seattle Sounders en español. 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Dionel, en un momento más seguiremos en este segmento de Sounders FC.
0: Así es, bueno, repasando aquí la tabla de posiciones. Los Seattle Sounders están en el lugar número 12. Tienen 19 partidos jugados, 7 ganados, 3 derrotas y 3 empates y 9 derrotas, menos 5 con 24 puntos. Están así a 3 del equipo de Portland, que ocupa el noveno lugar. Recordemos que ese es el puesto que da acceso al llamado comodín. Y una ventaja pues que tiene el Seattle Sounders en este momento es que tiene un partido menos, ¿no? 19 partidos jugados y la mayoría de los equipos de la Liga del Oeste tiene 20 partidos jugados. Así que bueno, una ventaja ahí, digamos, implícita de ganar un 2-3 punticos, pues se metería de nuevo a esta parte del comodín y a pelear. Y por el lado del Este, Cincinnati está quinto, 20 juegos para ellos, 8 victorias, 6 empates y 6 derrotas, 30 puntos.
1: Excelente. Bueno, tenemos un invitado muy especial esta mañana, Dionel, aquí a través de los micrófonos del Rey 1360. Gran invitado, que bueno, no solamente narrando Major League Soccer, lo hemos escuchado en Major League Baseball, hemos tenido la oportunidad de escuchar en la Copa del Mundo lo ocurrido con el equipo de fútbol de primera con nuestro buen amigo. A continuación, te voy a dar la oportunidad como grandes venezolanos, y aquí presenta a nuestro gran amigo.
0: Bueno, venezolano, señor Jesús Eduardo Acosta, bienvenido al show.
17: Dionel, Carlos, muchísimas gracias por la invitación, un placer para mí estar con ustedes y gracias por el contacto, ¿cómo están?
0: Excelente. Bueno, muy bien, yo por mi parte debo decir que escucho a Jesús de las narraciones de la Vinotinto en Venezuela. Jesús era la voz oficial de las narraciones de la selección y pues yo recuerdo esa voz, por supuesto, la narración y la emoción que teníamos en aquel, digamos, despertar de la selección venezolana.
17: Hace unos cuantos años ya, mi querido Leonel, aquí estamos.
1: Excelente, pues bienvenido. Y bueno, lo que puedo decir yo de él es que fue uno de los que nos salvó, ¿no? Junto con el equipo de fútbol de primera, los que nos salvó en los trabajos, porque podíamos escuchar la Copa del Mundo recientemente, Jesús, así que muchas gracias también por esa situación.
17: Bueno, muchísimas gracias a ustedes por el contacto y encantado de estar en El Rey y para toda la gente de Seattle, un abrazo grande.
1: Pues perfecto, muchas gracias por estar con nosotros. Hoy Seattle Sounders contra Cincinnati, un partido duro para los Seattle Sounders que no han tenido un buen desempeño en los últimos compromisos. 8 derrotas de manera consecutiva, Jesús. para el equipo Esmeralda. ¿Qué piensas de que un equipo tan importante en la liga esté sufriendo de esta forma?
17: Que las lesiones lo han complicado, Carlos, ¿no? Son 9 jugadores demasiado importantes en el equipo que están fuera. Cuando tú tienes jugadores en esta liga como Jordan Morris, como se suma ahora Jackson Ragan, como Jesús Ferreira, en total son 9 ya las bajas que tiene en los últimos partidos el equipo dirigido por Brian Smeltzer, y eso te complica, ¿no? Lo mantiene con vida en la posición de playoff en este momento, haber comenzado bien la campaña, ¿no? Con 7 victorias en 11 partidos, pero es cierto, ¿no? Son 8 derrotas de manera consecutiva. Si sumamos los 3 partidos que disputó de la Liga, son 10 derrotas en los últimos 11 juegos, y una situación completamente atípica, ¿no? Para Seattle, para Brian Smeltzer. Tuvimos la oportunidad de conversar con el técnico de Seattle ayer y nos decía que espera que no se le lesione más nadie, que espera no tener más problemas de lesiones, y que están a la espera de sumar 1 o 2 piezas más de aquí antes de que cierre la ventana de transferencias para reforzar el equipo, porque repito, son demasiadas piezas fuera en este momento para el equipo de Seattle.
1: Bueno, es que ya cada vez que un jugador de Seattle Sounders cae al suelo, nos ponemos a rezar todos por acá, Jesús.
17: No, definitivamente, ¿no? Es una situación atípica, repito, para el equipo, por la cantidad de lesionados que ha tenido en el último tiempo, y eso lo complica, ¿no? Porque yo le preguntaba al técnico Schmelzer ayer incluso, y no tenía esa respuesta, ¿no? Yo creo que en toda la campaña el equipo no ha podido tener un conjunto o el mismo 11 inicial en partidos consecutivos, ¿no? Entonces eso te complica mucho la dinámica del equipo, y lamentablemente ha tenido que vivir de esto Seattle en la presente campaña, y las lesiones lo están marginando de poder tener una mejor temporada.
0: Oye, Jesús, ¿qué cosa se puede hacer cuando tú tienes esta situación, ¿no? Es difícil, ¿no? Tener 9 lesionados. Yo comentaba hace unos minutos que prácticamente son 9 titulares. Y si uno repasa, vamos a decir 8 titulares, pues ¿cómo puede un técnico sacar adelante a estos jóvenes, ¿no? Hay muchos jugadores del Tacoma Defiance. Habían 4 jugadores sub-23 en la alineación el juego pasado. ¿Qué cosa se puede hacer en un equipo que tiene este tipo de problemas?
17: Pues mira, Leonel, el tema es que las lesiones son parte del juego, ¿no? Siempre se dice esto en cualquier deporte, en cualquier disciplina, pero cuando te agarran de esta manera, como le ha pasado al equipo de Seattle este año, es difícil lo que puedes hacer, ¿no? Y aquí lo importante es tener una buena base de jugadores que te permita afrontar esta parte de la campaña con una posibilidad de salir de este mal momento. Es allí donde, por ejemplo, jugadores como Gennaro Brunel, como Peter Hawking, han estado teniendo, tienen oportunidades para Peter Kisser, perdón, Stuart Hawking han tenido oportunidades en los últimos partidos, y esos son en la clase de jugadores con las cuales el técnico tiene que contar para poder salir de este mal momento.
1: Pues ojalá y se pueda ya salir de esta situación de resultados, aunque bueno, ha cerrado el juego contra Austin de buena manera. Si te parece, Jesús, vamos a ir a una pausa. ¿Qué te parece si mantienes ahí en la línea y regresamos?
17: Seguro.
1: Luego de estos mensajes aquí a través de El Rey 1360, en un momento más continuaremos contigo. Jesús Eduardo Acosta nos acompaña el día de hoy, gran narrador de Apple TV, de toda la Major League Soccer, también lo recordamos mucho en MLB también, una de las voces oficiales en español de TUDN Radio, junto con el buen Quiñones, ¿no? Así que bueno, aquí continuaremos luego de la pausa con Jesús Eduardo Acosta. Pausa y regresamos.
16: Eso fue todo por ahora. 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

0: Gracias, gracias por acompañarnos aquí a través de Rey 1360. Hoy nos acompaña nuestro buen amigo Jesús Eduardo Acosta, gran, gran periodista, gran narrador de Onel, narrador de la selección venezolana, como ya lo decías tú, por muchísimo tiempo.
1: Muchos años allí. ¿Cuánto se sufrió allí, no, Jesús? En esa época de renacer del fútbol venezolano, yo creo que esa fue esa época que te recuerdo narrando. Fue una época donde pasamos de muy, muy, muy difícil a algo un poquito más competitivo.
2: Se peleó, ¿no? Se peleó en esa eliminatoria para Alemania 2006, se peleó hasta el final por partidos que no se pudieron sacar resultados en casa, victorias que se cambiaron por empates, y eso terminó marginando la posibilidad de Venezuela de por lo menos llegar al repechaje, pero el repechaje es el quinto puesto, ¿no?
1: Sí, sí, en el quinto puesto. Creo que era
2: quinto lugar.
1: Si la memoria no me falla, un partido. Sí, pero el era contra Brasil, el último había que ganarle a Brasil para hacer el milagro.
2: En esa eliminatoria llegamos eliminados ya contra Brasil, okay. pero tuvimos un partido contra Colombia que Miguel Calero tapó de todo, en casa, que no pudimos ganar, un partido contra Uruguay en casa que teníamos que ganar, lo empatamos a uno, en fin, partido con Paraguay también del CAL, así que esa eliminatoria la tenemos muy muy fresca en la memoria y de vez en cuando tenemos pesadillas con los resultados que no se dieron.
1: Sí. Bien. Bueno, volviendo un poquito a la MLS, que es lo que nos trae aquí a este espacio, pues Cincinnati, Jesús, es un equipo que está en quinto lugar en el este. Hay un venezolano ahí que ha tenido una gran actuación. ¿Cómo ves a Cincinnati, del lado de Cincinnati? ¿Qué se espera?
2: Es un equipo que está en posiciones de playoffs, está en el quinto lugar, llega con 4 victorias consecutivas, de los equipos que más goles anota en la liga en este momento, con 48. Tiene a un MVP en este momento en la liga, ¿no? Como es el caso de Vander, firme candidato hoy a ser el más valioso de la liga, líder en asistencias, 11 en total, 12 goles anotados y 3 contribuciones de gol en esta campaña. Es un equipo que en casa se hace muy fuerte, es un equipo que no tiene bajas, ¿no? Con respecto al partido de hoy, Cincinnati no tiene ni una sola baja con respecto a las 9 de Seattle, ¿no? Polarriola, Pedro de la Vega, Sandy Dobson, Jesús Ferreira, Jeymar Gómez, Jordan Morris, Nicola Pekovic, Jackson Reagan y Christian Roldán, todos ellos fuera por Seattle para este partido, así que me va a ser una tarea complicada para Seattle, porque, repito, en casa Cincinnati es un equipo que se hace fuerte, está inspirado, el técnico Nunan nos comentaba ayer la motivación que tiene en este momento Evander de ser considerado, de ser renombrado este año el MVP de la liga, y eso lo tiene en una gran posición ahí para el equipo de Cincinnati. Hablabas de Ender Echenique, ¿no? El jugador que vino del Caracas Fútbol Club a Cincinnati ya con un año de experiencia dentro de la MLS, llegó a mediados de la temporada pasada y nos hablaba el técnico Pat Noonan del crecimiento que ha tenido, de la evolución que ha tenido. Es una apuesta de la organización de Cincinnati para contar con este jugador y darle minutos y poder ir mejorando cada día, ¿no? Con Ender Echenique, otra de las piezas que tiene allí Cincinnati, un delantero muy letal como Kevin Denke, un buen volante como Pavel Buca, que ha tenido este año una campaña de números personales para él en MLS, así que va a ser un partido difícil para Seattle, Roman Celentano en el arco, así que el compromiso no creo que sea tan fácil hoy para el Sounders, y especialmente por las bajas, ¿no? Porque sí. Si Seattle contara con Jordan Morris, con Paul Arriola, con Jesús Ferreira, bueno, estamos hablando de dos equipos de dos pesos pesados que se van a enfrentar, pero la diferencia la marca las ausencias que tiene hoy el Sanders en cancha y creo que eso se puede notar.
0: Perfecto, Jesús, te encuentras en este momento entonces allá en Cincinnati para el partido de hoy.
2: Sí, señor.
0: Excelente, ¿qué te parece allá la ciudad de Cincinnati?
2: Primera vez que estoy en Cincinnati, Carlos, y acabo de llegar precisamente del Museo del Béisbol de los Rojos de Cincinnati. Queda aquí bastante cerca del hotel y quería conocerlo, ¿no? Por la historia que tiene esta organización de los Rojos en el béisbol y bueno, porque allí jugó mucho tiempo un venezolano, David Concepción, con los Rojos de Cincinnati, fue parte de la gran maquinaria roja de los Rojos de los años 70 con Johnny Bench, con Pete Rose, con George Foster, con Tani Pérez, con Joe Morgan, mucha historia en este equipo de los Rojos de Cincinnati y realmente los que tengan la oportunidad de venir a la ciudad y conocer este museo que tienen es realmente muy muy hermoso.
0: Wow, qué nombres, extraordinario.
1: Así es. Bueno, y si, a esa lista podríamos nombrar hoy a Eugenio Suárez, jugador que estuvo aquí en Seattle, muy querido aquí en Seattle, y por lo que he visto en redes, muy querido también en Cincinnati, llegó a 1000 impulsadas el venezolano, y pues está siendo también parte de esa historia que han dejado los nuestros allá en esa ciudad.
2: Sí, sí, es una ciudad que también le gusta mucho el béisbol, ¿no? Una franquicia con muchos años de historia, que ganó dos títulos en los años 70, uno en los años 90, y donde también, como señala Leonel, Eugenio Suárez es parte también de la historia de la franquicia de los Rojos de Cincinnati.
0: Pues ahí está, pues este paso de Jesús por la ciudad de Cincinnati el día de hoy. Gran encuentro nos espera esta tarde, Seattle Sounders contra Cincinnati FC allá en el estado de Ohio. Viene ya saliéndonos un poco de este partido, continuando en relación a la liga. ¿Cómo ves tú, Jesús, lo que pueden realizar Chicago Fire, Austin, Columbus y Real Salt Lake en las semifinales de Leagues Cup, que le tocan los equipos mexicanos en los cuartos de final, perdón, de Leagues Cup, que ya son la próxima semana?
2: Bueno, recordemos que esto es un torneo, Carlos, que te permite llegar a la Copa de Campeones de CONCACAF, ¿no? El próximo año. Si no tienes un buen torneo en tu liga, en este caso para los equipos de MLS, como el hablamos de Columbus, de Austin, que no pueden llegar a playoffs, ¿no? De la vía regular, lo pueden hacer por la League Cup. Los tres primeros de la League Cup van a conseguir un boleto a la Copa de Campeones de la CONCACAF el próximo año. Y para llegar al Mundial de Clubes, el camino es la Copa de Campeones de CONCACAF, así que es un torneo que te permite esta posibilidad de pelear por ese bonito reto de poder llegar primero a la Copa de Campeones de CONCACAF y después al Mundial de Clubes. Así que para equipos como Columbus, ¿no?, que ha tenido tantos problemas este año, acaban de sumar a José Martínez al plantel, uno de los grandes goleadores en la historia de la liga, pero van a enfrentar equipos mexicanos muy fuertes, ¿no? Así que esperamos una pelea intensa en esta rivalidad que se presenta siempre entre MLS y Liga MX por ver quién tiene el dominio de la región. Creo que en esta temporada los números favorecen a MLS, como ha sido históricamente, ¿no?, en los partidos de League Cup. Cuando ya venimos a partido de ida y vuelta en la Copa de Campeones de CONCACAF y ocurre otra cosa, ¿no? Hay otros ingredientes allí, otros detalles, ¿no? Tener que viajar siempre a territorio mexicano siempre se le va a complicar a los equipos de MLS, que lo diga Columbus, ¿no?, cuando con Wilfred Nancy, que lo diga también el conjunto de Vancouver Whitecaps, ¿no?, que tuvieron la posibilidad de disputar partidos de finales de Copa de Campeones de CONCACAF y qué tan mal, cómo le fue tan mal, ¿no?, en esos partidos.
1: Sí, el Sounders también estuvo por allá en la Ciudad de México, no le fue nada.
2: No, pero el Sounders ganó en el 2022, ¿no?, y por eso llegó a estar en el Mundial de Clubes, ¿no?, y pudo ganar la Copa de Campeones de CONCACAF, así que pero sí, es importante estos retos que tienen los equipos de MLS y veremos si pueden conseguir resultados positivos, ¿no?, en esta instancia ya de cuartos de final.
0: Perfecto, pues muchísimas gracias por este enlace, Jesús. Un fuerte abrazo, éxito en la transmisión del día de hoy. Y bueno, Dionel, algo quieres preguntarle de MLB también, de este cierre de temporada a Jesús, porque bueno, también estás como narrador en español, Jesús, junto con Luis Quiñones en TUDN Radio, Clásico Mundial también, justamente este año también, Serie Mundial, en fin, tres veces mundialista. Oh, felicidades, muchas felicidades, pero sí, aquí siempre le damos un buen espacio a MLB, así que bueno.
1: No, por mi parte, saber la perspectiva de Jesús con respecto a los Mariners, qué opinión merece sobre el equipo, que si hay posibilidades de nuestra parte aquí que lo seguimos a diario, a mí particularmente me parece complicado, pero bueno, no sé cómo lo ves tú, Jesús.
2: Bueno, no todos los años son para ganar, ¿no? Dentro de MLB es una situación difícil, ¿no?, para el conjunto de los Marineros de Seattle, en este momento terceros en la división, ¿no?, con récord negativo, con 7 juegos por debajo de 500, pero a solo 4 juegos de la punta, ¿no?, que representan los Astros en la división del oeste. Y en cuanto a la posición de comodín, pues allí la posibilidad también está cerca, ¿no? Son solo 3 juegos, pero al final de todo esto, Leonel, tienen que tener victorias consecutivas, tienen que comenzar a ganar partidos de manera seguida, y mientras eso no ocurra, y con ya el calendario en su parte final de la temporada, estamos ya a mitad del mes de agosto, finalizando el mes de agosto, pues se resulta complicado, ¿no?, para el equipo de los Primeros de Seattle, pero definitivamente luego lo vivido, ¿no?, el año pasado con la gran temporada que tuvieron, con la gran postemporada que hicieron, lamentablemente no se repiten las cosas este año de la misma manera, ¿no? Lo propio ocurre con los Azulejos de Toronto, ¿no? El año pasado estuvieron a un out, a poco, ¿no?, de conseguir el título de la Serie Mundial frente a los Dodgers, y hoy están fuera de los playoffs.
0: Exactamente, un contraste total, ¿no?, de lo ocurrido en los playoffs de este del año anterior y esta temporada. Pues hoy 4 de la tarde a través de Apple TV, Jesús Eduardo Acosta en la transmisión del partido entre el equipo de Cincinnati y los Seattle Sounders, 7 del Este, 4 del Pacífico, y bueno, aquí también lo tendremos en el Rey 1360, aquí para el área de Seattle. Muchísimas gracias, gracias Jesús, un gusto saludarte, un gusto conocerte, y bueno, aquí ojalá te toque pronto venir aquí a la ciudad de Esmeralda, ¿eh?
2: Un abrazo grande para ti, Carlos, para Leonel, gracias por el contacto, un saludo a toda la gente de Seattle y esperemos pronto estar por allá para poder disfrutar las maravillas de la ciudad de Seattle y compartir con ustedes. Un abrazo grande y feliz día para todos.
1: Muchas gracias, es un placer conocerte y bueno, que tengas un gran juego, un gran día.
2: Un abrazo grande para ustedes, cuídense mucho.
0: Igualmente, gracias Jesús Eduardo Acosta de Apple TV, que hoy estará en la transmisión del partido entre Seattle Sounders y el equipo de Cincinnati. Por lo pronto vamos a continuar con más en esta transmisión de esta mañana aquí a través del Rey 360, 4 de la tarde, Dionel, este partido, ¿no?
1: Así, acompáñenos, 4 de la tarde, vamos a estar ya trayéndole todas las emociones de este partido vibrante. Una posibilidad del Sounder que, como lo comentaba Jesús, pues complicada, va a estar difícil para el equipo Esmeralda. No tiene lesiones Cincinnati, 9 lesionados por el parte del Seattle. Pero cuando la cosa está peor, cuando ya no se puede ir más a fondo, suelen pasar cosas extraordinarias. Así que no se los pierda, 4 de la tarde, acompáñanos aquí con este encuentro. Uno más de la MLS 2026.
0: Sí, eso último me dio esperanza. Dionel, al final de lo que has comentado, te tocó fondo, pues sí, ya tocas el fondo y vas de nuevo hacia arriba, ¿no? Ojalá suceda eso el día de hoy. Así como nos esperamos, 4 de la tarde, que a través del Rey 360 Seattle Sounders tratando de meterse otra vez a zona de calificación en esta temporada 2026. Lo de Cincinnati lo ha hecho bien en esta temporada, quinto lugar de la conferencia del Este. Vamos a ir a mensajes y vamos a regresar con más aquí a través del Rey 1360. Un repaso a los resultados de las distintas ligas daremos luego de mensajes. Hablaremos un poco de la NFL. Y bueno, llámenos aquí al 1-866-786-1360, 1-866-786-1360, o mándenos texto al 206-718-1486.
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0: Gracias por continuar con nosotros aquí a través del Rey 1360. Aparte del juego entre Cincinnati y Seattle Sounders el día de hoy, en la liga juegan Charlotte contra DC United, Miami contra Toronto. El equipo de Lionel Messi, pues, con esta oportunidad de sumar 3 puntos. Montreal Galaxy, New York contra New York Red Bulls contra Chicago, Orlando Real Salt Lake, Nashville Columbus, San Luis Houston, Austin Philadelphia, Vancouver Dallas, LAFC Portland, San Diego Colorado y San José Minnesota. Así la jornada para el día de hoy. Lo que podemos nosotros llevarle, estaremos claro que sí, informando sobre todos los partidos, los 6 partidos de las 4:30 de la tarde, pues aquí sabrán el resultado mientras está la transmisión de Cincinnati contra el equipo de Seattle Sounders. Así que hoy partido clave. Ya nos explicaba Jesús Eduardo esta situación, que ya fuera de aquí, del entorno de nosotros aquí en Seattle, pues es muy conocido en toda la liga la situación de las lesiones para el equipo Esmeralda.
1: Sí, ahí está, pues factor principal, ¿no? Lo primero que comenta eso Eduardo Acosta es justamente las lesiones. Dice 9, ¿no? Y lo que habíamos más o menos estimado. Así que bueno, no está nada fácil la situación. Estamos a punto de enfrentar a un candidato al MVP esta tarde, un jugador como Echenique, se lo preguntaba allí, que está tratando de colarse a la selección de Venezuela por la derecha, y una serie de jugadores muy muy peligrosos. Así que bueno, hay que tener mucho cuidado, pero insisto, yo lo que mostró, si los Seattle Sounders, amigas y amigos, pierden otra vez, pero demuestran ese pundonor que mostraron en esos últimos 25 minutos del encuentro, los últimos 15 minutos del encuentro, yo creo que yo me voy muy feliz, no importa la derrota, porque ya entonces estamos confirmando un cambio en la actitud del equipo. Tenemos una llamada en Rey 1360, ¿con quién tenemos el gusto?
7: Buenos días, con Mauricio.
0: Mauricio, bienvenido.
7: Gracias, sí, escuchándolos cada sabadito, escuchándolos temprano aquí.
0: Eso, saludos, sí. Saludos para todos ahí en casa.
7: Estaba escuchando hace rato que tú dijiste que los Sanders no saben lo que les espera. Yo siento que sí saben ellos, nomás que no quieren gastar, no quieren invertir, quieren sacar nomás para ellos, pero no para la afición, porque yo sí lo veo, ¿verdad? Porque ya tiempo que no han agarrado un buen jugador, que delanteros, que eso, siento yo que debe haber un cambio ya de muchos jugadores, y no se refuerzan, muchos equipos se refuerzan bien, pero aquí no se ve eso.
0: Aquí se han traído jugadores con problemas de lesión también.
7: Sí.
0: Como Pedro de la Vega, por ejemplo, ¿no?
7: Y la verdad que sí, eso te frustra de ver que el equipo anda mal y esto no, pues no invierten, pues no hacen una buena inversión aquí, no se ha visto.
0: Perfecto. Oye, ¿qué te pareció ese cierre del juego contra Austin? Trataron de mejorar algunas cosas por Seattle, ¿no? Pero sí, se ha tenido de nuevo otra derrota. Así que bueno, ¿qué piensas para el partido de el día de hoy?
7: Pues así como vienen, ya ves que vienen una tras otra y una tras otra, no se espera como algo bueno. Ya se sacaron un empate, ya fuera, pues, algo para que sea, ya no hagan otra derrota, ya que mejoren, pues, es lo que uno quisiera, pues, porque es lo que queremos para aquí, para toda la afición, ¿eh? Que estemos, que son muy, muy reconocidos aquí en todo el país.
1: Sí, ya parece, estimado Mauricio, que un empate pues sabe a victoria, ¿cierto? No, ya cualquier puntico que saquen, la cosa va bien. Sí, coincido con usted en que se necesita alguna contratación, ¿no? Hemos visto jugadores como Griezmann, como Lewandowski.
7: Sí.
1: Bueno, el caso de Casemiro, que llegó recientemente. El mismo Joseph Martínez, que ya es veterano, pero bueno, lleva récord en la liga. Pero estamos esperando, Mauricio, aún quedan días. Y yo tengo fe de que el Sounder va a hacer un par de movimientos y vamos a tener algunos refuerzos.
7: Ojalá, está bien.
0: Sí. Por cierto, viene Lewandowski la otra semana, ¿eh?
1: Uy.
0: Chicago Fire viene a Seattle. hay que ir a verlo. Gracias por la sintonía. Gracias siempre por participar aquí con nosotros. De México, ¿a qué equipo le vas?
7: Antes iba a los que desaparecieron a Morelia, pero pues ahorita ya lo voy a las Chivas.
0: Oye, ¿qué te parece el traspaso de la Hormiga al Olympiacos?
7: No, tampoco, no se me hace, ni jugaba, fíjate que no mete goles, fue al Mundial y nada, y no sé cómo le tocó ese cambio, no sé, ojalá que le fuera bien, pero yo no veo que...
0: Ojalá cada vez que un jugador mexicano sale, jugador latinoamericano sale a Europa, pues nuestro deseo es que le vaya muy bien. ¿Fuiste al partido Sounders contra Guadalajara?
7: No fui. Fui antes al de Querétaro nada más.
0: Al de Querétaro. Bien.
7: Pero no fui ese.
1: Tiene que ir más seguido, Mauricio, porque a ese ganamos.
0: Le diste buena suerte, muy bien.
7: Sí.
0: Muy bien, sí. Mauricio, pues muchas gracias, saludos para tu familia, gracias siempre por sintonizarnos.
7: Hasta luego, gracias.
0: Hasta luego, muy gracias, ahí tenemos a Mauricio. Y bueno, le preguntaba de si fue al partido de Sounders contra Guadalajara, porque la gente que fue a ese partido vivió los últimos minutos de la Hormiga González como jugador de El Rebaño.
1: No, increíble. Yo conversaba con Sergio, saludos Sergio, si nos estás escuchando, y él me explicaba un poquito lo que significa la Hormiga para la afición y la conexión con su equipo, y recuerdo que fue ovacionado cuando estaba calentando y estaba por ingresar al terreno, así que bueno, la Hormiga, felicidades por esa participación ahora en Europa, ojalá que le vaya bien, por supuesto, y bueno, ahí la afición haciéndose presente. Para mucha felicidad a mi estimado Carlos Tapia, pero ahí está.
0: llega al equipo más ganador del fútbol griego, un equipo que ha tratado de surgir en competencias internacionales, siempre el Olympiacos, junto con el Panathinaikos, junto con el AEK de Atenas recientemente, que ha tenido también jugadores mexicanos, pero sí, ojalá le vaya muy bien a Armando la Hormiga González, con su nuevo equipo, el Olympiacos de Grecia. Han por ahí surgido otros rumores de otros jugadores del Guadalajara que pudieran salir al balompié europeo, del mismo Brian Gutiérrez, se decía que podía venir a la MLS, no lo considero pues prudente para su carrera, él sí debería, no lo considero sensato, él debería de dar también el salto al fútbol de Europa. En fin, ahí está información del equipo Guadalajara, que hoy juega el equipo de Mauricio y de muchos radioescuchas. Hoy juega a las 4 contra el cuadro de Tijuana en el torneo de liga. Así que bueno, ahí están las llamadas de nuestra audiencia. Mil gracias. Gracias por sintonizarnos. Hoy en unos minutos, en 67 minutos, juega el Real Madrid su primer partido de la liga. En este 2026-2027, en la fecha 1, pues no tuvieron actividad. Pero ahora les toca el Español de Barcelona, les toca visitar Barcelona, pero no en el clásico, sino el Español. A este equipo, pues es el equipo débil de la ciudad, ¿no?
1: Pues sí, y ya tenemos alineación, lo voy a compartir aquí con...
0: Bien.
1: Escucha, porque bueno, estoy muy pendiente de este debut de José Mourinho, que es lo que iba a presentar. Técnico que se las trae, ¿no? Mourinho le sabe manejar a la prensa y le no come estas preguntas malintencionadas y sabe contestarle a los rumores de los fichajes, sobre todo la pérdida de Rodri, porque fue un jugador que persiguió el Real Madrid por bastantes meses y terminó yéndose hacia el equipo rival. Y bueno, va a salir hoy el técnico Mourinho, curiosamente con un 4-2-3-1. Saludos a Brian Schmetzer. Courtois en el arco, Dumfries lateral derecho, Konaté, Huijsen, Carrera por izquierda, Fede Valverde como capitán, Bernardo Silva va a ser el debut del portugués, Arda Güler, Jude Bellingham, Vinicius Jr. y Kylian Mbappé. Esos van a ser los 11 de Real Madrid hoy en el debut en la Liga Española. Interesante este cuadro.
0: Vamos a ver si se pueden llevar sus 3 primeros puntos, ¿no? En esta temporada de la cual se espera mucho. No pudieron tener los resultados adecuados en la temporada anterior, así que viene esta obligación para un equipo como el Madrid de siempre estar ganando títulos y ganando títulos. Y pues ya mañana veremos el debut de el Fútbol Club Barcelona enfrentándose el cuadro catalán al conjunto del Elche. El Atlético de Madrid debutó a media semana en la liga contra el Málaga, 2-0 la victoria del equipo colchonero. Al parecer el destino, mañana juega el Atlético contra el Villarreal, y al parecer, Lionel, el destino de Obed Vargas, pues es salir de Atlético y ser prestado un mismo equipo de la liga en esta campaña.
1: Bueno, me parece que sería un movimiento interesante para Obed, que pueda contar con minutos, la tiene difícil en el Atlético.
0: Sí.
1: Que sea préstamo, me gustaría que fuera préstamo porque quiere decir que el Atlético sigue confiando en las habilidades de Obed. También mucha polémica alrededor de Julián Álvarez, se habla del Arsenal, está totalmente la puerta cerrada tanto para Real Madrid como para Barcelona para tenerlo. Hay una lucha ahí un poquito complicada entre el Atlético, que no quiere cederle a un, por supuesto, a un rival directo. Así que la salida, si es que hay salida de Julián Álvarez, va a ser a otra liga. Así que bueno, mañana está convocado Julián Álvarez para ese encuentro ante el Villarreal, y vamos a ver si Obed también va a estar en la plantilla y, bueno, si va a ser parte de los que van a tomar minutos en este inicio de la Liga Española.
0: Exacto, ya estamos a días de que concluya el periodo de traspasos, ¿no? Ya, pues en ese lapso, en ese periodo, sabremos qué ocurrirá con el jugador de la selección mexicana, con Obed Vargas, exjugador de los Seattle Sounders. ¿Cómo se le extraña? ¿Cómo lo extrañan aquí en Seattle a Obed? Otro de los torneos que ha comenzado este fin de semana es la liga inglesa. Como ya lo decíamos, hoy perdió el Manchester United 2-0 contra el equipo del Hull. El Tottenham fue goleado en la cancha del Brentford 3-0. Ayer el Arsenal, el equipo campeón, inició bien la defensa de su título. Le ganaron al cuadro del Coventry. Y mañana en la Liga de Inglaterra, el Manchester City juega contra el Bournemouth a las 6 de la mañana y el Liverpool ante el Newcastle a las 8:30. Poquito antes, a las 6, el Aston Villa del Dibu Martínez enfrenta al Brighton. Y el lunes el Chelsea juega contra el Fulham, esto en la Liga de Inglaterra. Y otra de las ligas que comenzó este fin de semana, la Liga Italiana, estaba metiendo 4-1 el Inter de Milán al Monza, ya terminó el partido. Y a las 11:45 el Génova de Johan Vázquez se enfrenta al Napoli, esto en el fútbol de Italia. El partido entre el Bayern Múnich y el Borussia Dortmund por la Supercopa Alemana está a punto de iniciar a las 11:30 este compromiso. Un par de minutos ya dará comienzo este juego allá en territorio germano, en el Parque Signal Iduna, la cancha del equipo del Dortmund. Vamos a ir a mensajes y continuamos con más esta mañana aquí a través del Rey 1360 en la afición del noroeste, fútbol americano. Mañana juegan los Seattle Seahawks y de eso vamos a hablar luego de la pausa.

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2: Gracias por seguir con nosotros esta mañana aquí a través de la afición del noroeste y actividad también ahorita ya en Williamsport, Pensilvania. El equipo de Canadá está derrotando 1-0 a Australia en duelo de equipos perdedores del primer juego. Australia cayó contra el equipo de México 7-1 y los canadienses cayeron 7-0 contra Corea del Sur. La dinámica de esta competencia. Los equipos se eliminan en el bracket estadounidense y el bracket internacional, y al final el campeón de cada bracket pues jugarán el día 30 de agosto por el título. Para destacar lo que han realizado los chicos de Tacoma, que mañana van a enfrentarse a Nevada por el pase a la final o a una semifinal internacional. Semifinal nacional, semifinal del bracket estadounidense, el equipo de Tacoma, y México jugará mañana por el pase a la semifinal internacional. Mañana juegan contra el equipo de Nicaragua. Y ya por la tarde los niños irán a ver el juego entre Atlanta y Milwaukee, que les llevarán ahí a Williams. Por así que, bueno, actividad por todas partes. Hoy fue la tercera etapa de 4 que componen el Tour Ciclista de Alemania, y el baja californiano Isaac del Toro ha conseguido el primer lugar de la clasificación general con 52 segundos de ventaja sobre el francés Luis Barré, así que prácticamente estará amarrando otro título. En la WNBA, desafortunadamente, Seattle Storm se mantiene pues en la última posición. Por lo menos tratará de lo que queda de campaña para el equipo de Seattle Storm ganar 3 juegos más y no irse con un dígito en cuanto al número de victorias en esta campaña 2026 del básquetbol femenil. Le toca jugar el día de hoy a Seattle Storm. No, mañana le toca jugar a la 1:00 p.m. contra las Wings de Dallas. Seattle, que tiene pues marca de 7 triunfos y 30 derrotas en este año en el básquet femenil.
3: Bueno, no está pasando una buena situación el equipo de las Storm. Sí me parece que esta jugadora Malonga ha tenido un desarrollo impresionante, segundo año para ella. Empezó promediando unos 7 puntos, pero ya está promediando 17 puntos por partido y 1.5 bloqueos. Está por ahí peleando ese liderato entre las principales jugadoras. Por supuesto, Aya Wilson, que es la gran estrella, futura esposa de Ben Adebayo, dominando en ese renglón. Pero esta jugadora, Malonga, muy joven, pues también tiene muchísima proyección. Si sigue mejorando, yo creo que se va a empezar a construir todo alrededor de esta jugadora, que, por cierto, lo vimos en aquel partido de los Seahawks contra los Vaqueros de Dallas, con una compañera de las Storm. Así que, bueno, algo de diversión para este equipo, que no ha tenido mucho que celebrar. Solo 7 victorias en la temporada. De verdad que, bueno, está muy distante de lo que fueron aquellas Storm de Zubert, Stewie y compañía. Vamos a ver si pueden levantar, llegar a esas 10 victorias y maquillar un poquito una temporada que, bueno, sigue en construcción. Ya quedará para la temporada siguiente ver si se agrega alguna pieza, cómo se construye, e intentar meterse nuevamente a los playoffs. Seattle Storm es una de las franquicias más ganadoras en la WNBA, ¿no? Hay que decirlo. Seattle ha tenido equipos ganadores, ¿no?, en lo largo de su historia. Uh-huh. Exceptuando, por supuesto, a mis amigos de los Marineros de Seattle. Pero los Sounders han hecho su parte, las Storm han hecho su parte, los Seahawks han hecho su parte. Y bueno, faltaría que los Seattle Mariners terminen de hacer su parte.
2: Exactamente. Y bueno, ya con el inminente regreso de los Sonics, también ellos han podido subirse a lo más alto de su liga, ¿no? Sí, falta Falta, por supuesto, que el béisbol algún día responda por...

0: esta ciudad. En cuanto a Fórmula 1, se corre mañana el Gran Premio de los Países Bajos. Se llevó a cabo la quali, Lando Norris saldrá en la primera posición. De hecho, en la primera fila de la parrilla saldrán dos británicos, Lando Norris de McLaren en el puesto número uno y en el dos George Russell de la escudería Mercedes. Checo Pérez, pues hasta el final, él junto con su compañero Valtteri Bottas de Cadillac, que bueno, en esta temporada de pruebas para Cadillac en este 2026, Kimi Antonelli pues tratará de conservar el liderato, bueno, lo tiene asegurado para esta 13ª fecha de la temporada, pero de ampliar más el liderato por ahora en la Fórmula 1. Así que bueno, vamos a continuar con el fútbol americano. Los Seattle Seahawks, el campeón de la NFL, Dionel, mañana el horario estelar, el partido de mañana contra los Titanes de Tennessee allá en Nashville.
1: Bueno, comentaba yo que el equipo de Seattle va a tener muchísimos partidos en horario estelar, tomando en cuenta que es el actual campeón. Pues se le ha beneficiado de alguna forma tanto a ellos como al resto de la afición la oportunidad de verlos en ese prime time el día de mañana, 5 de la tarde, por el canal del animalito. Van a visitar a los Tennessee Titans. Ya cayó derrotado el Seattle Sounders en su primer compromiso aquí en Lumenfield ante Dallas, pero bueno, como decimos, los resultados a estas instancias no importan mucho, sino conseguir el equipo, quiénes van a ser tus jugadores, cuáles van a ser lo que se llama la carta de profundidad del equipo, cuál va a ser, por ejemplo, el segundo corredor, cuál va a ser el segundo tight end, que para mí es el mexicano. Pulir las cosas, porque ya creo que las cosas están bastante claras en el tema de la titularidad, ¿no? Entonces ya es afinar y luego ya empezar la temporada con un poquito más de seguridad.
0: Exactamente, pues aquí estamos listos para seguir platicando con ustedes. Buenos días, adelante.
2: Buenos días, Carlos, ¿soy yo o no soy yo?
0: Hola, adelante, Sergio, buenos días.
2: Buenos días, mira, pues para preguntarles, porque yo la verdad que no he estado muy, muy atento de en cuanto a las contrataciones de los Seahawks, pero lo que sí sé es que no tienen un corredor de, ¿cómo dices tú? Un corredor de bolas, un
1: sí,
2: running back.
1: Correcto.
2: No lo tienen uno probado, ¿no? Algo así, excepto por Chavernet, que está lesionado o está recuperante. ¿Cómo ven ustedes como analistas a los Seahawks, verdaderamente hablando desde el corazón, este año sin un verdadero running back?
1: Pues sí, para mí es un punto muy clave ese que acaba de mencionar, Sergio, porque perdimos justamente a una piedra fundamental como era Kenneth Walker III, MVP del Super Bowl, corredor imparable, con mucha fortaleza. Y esa es la principal incógnita de Seattle Seahawks. Está Charbonnet, que ocupó la suplencia, si el término cabe, y se espera que sea titular. Hoy está lesionado. Y por eso decía yo que estos partidos van a servir para aclarar quién va a ser el otro corredor de poder. Recordemos que en el draft de la NFL, la primera selección del equipo de Seattle fue un corredor. Así que ellos están claros de que esa es una pieza que está, digamos, floja y van a querer reforzar.
2: Oh, claro. Pero la pregunta era porque Charbonnet es un corredor diferente que el tipo que era el exjugador, el extitular.
1: Sí.
2: Charbonnet es un poco diferente, él es más de poder y de yardas cortas, ¿no? De pocas yardas.
1: Sí.
2: No tanto así como lo era Tashkaster, no me olvidó ya de tanto que les despedí, dije, bueno, se fue, su vida, ellos ocupan más dinero, se lo ofrecieron y se fueron. Estoy un poquito pendiente, preocupado, diría yo, si quieres, como fanático en esa área de los Seahawks. Y en cuanto a recibidores, ustedes saben de algún recibidor de campo que hayan contratado, que porque lo que tenían no tenían mucho realmente recibidores, excepto por el mejor recibidor de la liga el año pasado, ¿no? Entonces, ¿tienen alguno ustedes que hayan sabido que hayan contratado?
1: No alguno, digamos, de primera línea. Yo creo que se va a seguir con, por supuesto, Jackson Smith and Jigba, el mejor receptor del año pasado. se le va a dar más repeticiones a Cooper Kupp. Yo creo que el año pasado no se buscó suficiente a Cooper Kupp, que fue al final, recordemos, uno de los principales jugadores de ese Super Bowl, con un par de capturas impresionantes.
2: Sí, exactamente, el mero, mero día del Super Bowl fue uno de los más importantes, perdón la interrupción.
1: Sí, sí, no, adelante.
0: Y Jackson no tuvo un día tan brillante.
2: Lo que tengo yo con el Super Cup es de que ya nos lo mandaron un poquito viejito, ¿no? Y bien golpeado. Entonces, esa es la que digo, Dios mío, irá a aguantar porque es un año más y ya venía bien golpeadito, ¿no? Entonces estuvo lesionado, de hecho, varios juegos también han pasado.
1: Sí.
2: Entonces, decía yo, ojalá hayan tenido un buen recibidor y es la esperanza, pero con eso los dejo y estamos escuchando aquí los comentarios, ¿verdad? Todo el mundo. Y con los supersónicos todavía me duele y no creo yo en la liga de la NBA. Yo personalmente, yo no estoy diciendo que no crea usted, pero yo a la NBA no le creo nada. Nos engañaron vulgarmente cuando se van los supersónicos y nos dolió a los que tenemos la edad suficiente. Nos dolió mucho y hasta el día de hoy nos duele.
0: Ya me lo vuelven, sí. Tranquilo.
2: Hasta luego.
0: Gracias, Sergio.
1: Gracias, Sergio.
0: Sergio, le mandamos un fuerte abrazo. Gracias a Sergio Arroyo. Gracias también a Miguel Lemus, a Sergio Osorio también. Gracias a los amigos que siempre nos escuchan, a Eric también, a los que siempre están al pendiente de las narraciones y de las transmisiones. Y bueno, gracias a Sergio que nos llamó el día de hoy aquí para expresar su preocupación sobre los equipos locales, del cual nuestro buen amigo Sergio es fanático. Así que bueno, de aquí todos los deportes.
1: Para complementar ahí la pregunta del amigo Sergio, va a estar este jugador Rashid Shaheed, que fue traído de New Orleans en la temporada pasada, pero que se buscó más como corredor. Ahora va a pasar a ser una pieza importante como receptor. Así que bueno, ahí está la opción principal en ese lado del terreno.
0: Eso, buena adquisición, buen movimiento ahí por parte de los Seattle Seahawks. 4-0 Canadá sobre Australia, ya cerca de terminar el juego en la Liga de Ligas Pequeñas. Mañana repetimos México contra Nicaragua y también mañana el estado de Washington, representado por los chicos de Tacoma contra el equipo de Nevada. Pausa y regresamos.
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0: Gracias por seguir con nosotros en la programación del Rey 1360. Después del espacio de la afición del noroeste, llega la hora de CIMAR con José Ríos. Y a las 4 de la tarde, la transmisión del juego entre Seattle Sounders y Cincinnati desde el estado de Ohio, desde el estadio TQL. Allá donde, bueno, la selección de Estados Unidos también ha encontrado cierta fortaleza en las eliminatorias mundialistas. Era complicado que Ohio, Columbus, Ohio, dejara de ser sede de Estados Unidos en los partidos contra México, y ya para eliminatorias pasadas se trasladó de Columbus a Cincinnati el partido entre Estados Unidos y México, que ganó, por cierto, la selección de Estados Unidos. Así que bueno, en ese estadio que ya se ha vuelto importante para el fútbol de esta nación, se juega hoy el Cincinnati contra Sounders. 4 de la tarde, 4:30, la patada inicial aquí a través de El Rey 1360. Esperemos, Dionel, que hoy por ahí de las 7 ya les estaremos hablando con un humor diferente al de los otros juegos.
1: Esperemos. Difícil, pero lo último que se pierde son las esperanzas, amigas y amigos. Así que bueno, vamos a estar ahí, por supuesto, muy, muy, muy dispuestos a traerles las emociones de este encuentro.
0: Exactamente, los esperamos ahí a las 4 de la tarde. Hoy juega también Seattle Reign 3:30 en la National Women's Soccer League. Visitan al equipo de el Corren de Kansas City. Después de este partido habrá actividad aquí en casa el próximo domingo 30 de agosto ante Houston Dash y el 6 de septiembre ante el equipo de San Diego Wave. Tendrá tres juegos seguidos en casa porque el 12 se enfrentan al equipo de el Bay FC Seattle Reign, que a diferencia de los Seattle Sounders sí se encuentran en zona de calificación, son octavas de la tabla general, 27 puntos en el octavo sitio de la competencia, este cuadro de Seattle Reign, que bueno, tratará de colarse por ahí a los playoffs. Queda poco tiempo en esta edición de la afición del noroeste. El partido entonces mañana, Dionel, mañana de los Seattle Seahawks contra el conjunto de Tennessee.
1: Así es, bueno, vamos a esperar que los Seattle consigan el equipo ideal para ver si pueden repetir. Preguntaba ahí al amigo Sergio de cómo lo veíamos para este año. A mí me parece que va a ser difícil repetir, no es fácil repetir en ninguna de las ligas profesionales. Mucho menos en la NFL, donde cualquier lesión pues te puede cambiar totalmente el panorama, alguna intercepción te cambia totalmente el panorama. Es complicado repetir, creo que la ausencia de Kenneth Walker III va a pesar, pero bueno, las cosas hay que llevarlas poco a poco, un partido a la vez, y yo creo que ese debe ser por ahora el mensaje de Mike McDonald. Vamos a ir con calma, vamos a ir ganando lo que se pueda y creando ese momento, ¿no? Me parece que eso fue lo que sucedió el año pasado, en aquel partido, recuerdo, contra Los Ángeles, si se perdía prácticamente quedábamos fuera. Se ganó y se terminó con el mejor récord de la liga. Ya quedaban 2-3 jornadas, así que pues hay que llevar las cosas un partido a la vez. En el fútbol americano, amigas y amigos, no hay rival pequeño, hay que salir con mucha fuerza. Y bueno, esperemos que los Seattle Seahawks puedan repetir esta hazaña en este 2026.
0: Exactamente, el conjunto de los Halcones Marinos enfrentará ya estos últimos juegos de la pretemporada aparte del de mañana contra Tennessee, visitarán al equipo de Kansas City. Y el 9 de septiembre abren la liga jugando contra los Patriotas de Nueva Inglaterra en la reedición de el pasado Supertazón. Así que el 9 de septiembre inicia lo que cuenta, lo que vale, que son los juegos de la temporada regular en Lumen Field. Así que bueno, ahí está la información del fútbol americano profesional. En cuanto al fútbol mexicano, ya comenzó la Liga MX en cuanto a su jornada número 4, ya la primera jornada del equipo Guadalajara sin Armando la Hormiga González, aunque bueno, el partido anterior contra Santos Laguna, pues ya sabían qué iba a suceder, así que el señor Milito lo mandó al banquillo, pero pues ya se siente diferente, han perdido a su goleador, se le dará la oportunidad, claro, a Marín y a Sepúlveda, para ver qué pueden realizar con el conjunto rojiblanco en lo que resta de la temporada. Pero bueno, abrió la fecha número 5 ya el día de ayer. Victoria de Tigres 2-0 ante el Atlante. Victoria de León 2-0 ante los Rayados de Monterrey. Triunfo del poderoso Toluca 2-1 sobre los Gallos Blancos del Querétaro en la Corregidora. Y triunfo del América, líder actual de la competencia, 2-1 en la frontera sobre los Bravos de Juárez. Doblete de Henry Martín, le hacía falta una tarde de estas a Henry. En el partido pasado contra el equipo de San Luis se había comido de manera terrorífica otro gol. Así que bueno, ayer marca 2 la bomba yucateca. Para el día de hoy, 4 de la tarde, Guadalajara contra Tijuana, a las 6 Puebla Santos, a las 8 Cruz Azul, el campeón del fútbol mexicano contra el Atlas, mañana San Luis Pachuca a las 4 y Pumas Necaxa a las 6 de la tarde. Así pues, la Liga MX en pues este torneo de apertura 2026. Y pues ahí está el equipo americanista en la cima después de los 4 juegos de ayer. Se les da esta ventaja, bueno, el América Juárez ya estaba programado para ayer, pero se adelantaron los juegos de León, de Monterrey y Toluca por la situación del Leagues Cup de la próxima semana.
1: Bien, bueno, se le está dando importancia ahí al torneo Leagues Cup para estos equipos. Y bueno, como Juárez, ¿no?, que estaba en este momento en la última posición, este es un torneo importantísimo para ellos, un juego importantísimo para Juárez de poder meterse a la Champions, y quién dice que no pueden llevarse ese trofeo. Estaba repasando aquí, mi estimado Carlos, el goleador del torneo es el de Venezuela, Salomón Rondón, con 5. Así que bueno.
0: En la cima, por ahora, sí.
1: Viejas las plazas, dicen por ahí.
0: O Campos también, el jugador de Rayados de Monterrey, por ahí está peleando la situación del goleo. Esta tabla que estuvo por las últimas dos temporadas peleándola a la Hormiga González, que hoy ya juega en el equipo de Olympiacos. Así que bien por Salomón. Salomón marca pues su doblete en el juego que cerró la fecha contra el equipo Los Camoteros del Puebla. Desafortunadamente pierden los Tuzos, pero Salomón marca pues ese par de anotaciones. Y mañana tendrá Dionel contra el equipo de San Luis la oportunidad de meterse ya en solitario a la parte alta de la clasificación de goleadores. Bien por Salomón.
1: Bien. Vamos a ver si pelea Salomón su regreso a la selección, que la tiene complicada con uno que nos ha hecho mucho daño aquí, como Kevin Kelce. Sí. Bueno, peleadísimo ese 9 de la selección venezolana.
0: Sí. Estaremos siempre al pendiente de nuevas convocatorias rumbo a competencias internacionales de todas las selecciones sudamericanas. Ya a partir de la fecha FIFA de septiembre comenzaremos a ver cómo se están formando las nuevas selecciones rumbo a los procesos mundialistas.
1: Sí, bueno, ya que lleguen de nuevo las selecciones. Eso se le da un saborcito muy especial al fútbol. Por supuesto se va a venir la Copa América, se está jugando Copa Libertadores, se está jugando Copa Sudamericana. Hablábamos por allí de una posible vuelta de los equipos de la Liga MX a la Libertadores o quizá a la Copa Sudamericana. Insisto, yo creo que hay que seguir alzando la voz para que esto suceda. Yo creo que le daría demasiado sabor bonito al fútbol que los equipos mexicanos vuelvan a medirse con Sudamérica, Centroamérica, y que se haya que sea toda América la que compita. Y si se va a la MLS, pues mejor. Pero sí, pero con que entren los equipos de la Liga MX, eso va a ser un espectáculo vibrante.
0: Exactamente, como ocurrió años atrás, y los equipos mexicanos llegando incluso a finales de Sudamericana y de Libertadores. Pachuca, claro, ganando Sudamericana. Cuartos de final de Libertadores, hay 3 definidos: Estudiantes contra Corinthians, Palmeiras Liga de Quito y Fluminense contra el equipo platense de Argentina. En la Sudamericana, de los argentinos están vivos River y Boca, aún pues en la Sudamericana 2026. Dionel, muchas gracias. A las 4 nos escuchamos por acá.
1: Muchas gracias a todos los que nos escucharon este sábado. Vuelvan a las 4 que vamos a estar una vez más aquí acompañándolos con este partido Seattle Sounders Cincinnati.
0: A nombre del profesor Felipe Maqueda, Carolina Antipolo, el equipo que hace posible siempre la transmisión de la afición del noroeste, a los radioescuchas que hoy nos llamaron, a Jesús Eduardo Acosta, también que hoy estuvo con nosotros, se despiden Dionel Bequini y Carlos Tapia esta mañana. Quédese ahora en La Hora de Cimar, a continuación, y sí, de nuevo la invitación, Sounders contra Cincinnati para hoy. Gracias, pásenla bien.

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En sábado también hay mucha información. Estamos ya en la hora de CIMAR. Los saluda José Ríos en este sábado 22 de agosto. Qué gusto hacer radio con ustedes. Un saludo del otro lado de las montañas a través de la recepción de, y el apoyo de la radiodifusora KDNA que transmite allá desde Granger, Washington, la voz del campesino. Y usted, desde luego, amable radioescucha que nos recibe a través de esta su estación de casa, El Rey 1360.

0: Hoy tenemos un programón, fíjense ustedes nada más. Aquí en el estudio ya nos acompaña Yanín Díaz y Romeo Camacho. Vamos a platicar en los próximos 57 minutos. Podrá usted participar con sus preguntas. Teléfonos en cabina 206-441-3469, 1-866-786-1360 y el mensajero 206-718-1486. También quienes nos reciben a través de la señal global del internet y la aplicación. Ya cuando hay alguna enfermedad, un cuidado a largo plazo, hay programas destinados para apoyar a nuestra comunidad. Desde luego que vamos a compartir toda la información para que usted esté bien enterado, bien informado. Comuníquese con nosotros, la invitación para que usted esté haciendo radio en este fin de semana. Al parecer está cambiando el clima de este lado un poquito, pero bueno, todavía las temperaturas agradables y también mejor aún la conversación. Abrimos las líneas aquí en cabina. Gracias, Yanín, por estar con nosotros nuevamente. Ella es Yanín Díaz y también Romeo Camacho, que ya están con nosotros. Yanín, ¿qué tal? ¿Cómo estás?
1: Muy buenos días. ¿Cómo estás, José? Buenos días a Romeo y a la audiencia del Rey 1360. Buenos días. Gracias por sintonizar. Pongan atención sus antenitas, póngalas listas, porque hoy día tenemos una información súper importante, muy valiosa para todos aquellos trabajadores del estado de Washington.
0: Exacto. Y claro que también Romeo nos acompaña. Ellos dos han sido las piezas motoras, las bujías, las que van calibrando cómo está, porque han salido al territorio, han estado en reuniones, en organizaciones, en vecindarios, platicando con las personas. Más allá de poder trabajar desde la oficina, ellos están saliendo para llevar toda esta información en ferias de salud inclusive. Y bueno, aquí están ahora con nosotros para que nos compartan también este programa, y como responsables en el área y en la materia, bueno, pues estamos aquí propiamente dentro de la programación de las clínicas CIMAR, clínicas de la comunidad, que también aporta este esfuerzo para que usted se mantenga bien informado. Así que, Romeo, bienvenido también.
2: Sí, buenos días a todos. Muchas gracias, José, por el espacio que nos das a mi compañera Yanín y a mí. Como decía Yanín, es un programa muy importante. Tenemos mucha información para todos los trabajadores del estado de Washington. Por favor, pongan atención, estamos aquí para ayudarles. Cualquier pregunta, los números ya los dijo José en cabina y podemos contestar cualquier pregunta que ustedes tengan.
0: Exacto. Bueno, pues vamos a empezar entonces. ¿Qué es el Washington Care? ¿De qué se trata este programa? ¿Cómo es que está ayudando a muchos miembros de la comunidad en este momento?
1: Mira, es un programa innovador, es un programa único en todo Estados Unidos. Washington ha sido el primer estado en todo Estados Unidos quien pensó en los trabajadores. ¿Y por qué, José? Porque tarde o temprano, en cualquier momento de nuestra vida, todos necesitamos de alguien. Ya sea cuando uno tiene juventud muy acumulada, cuando tiene años muy acumulados, digamos, muy acumulados, bastantitos, sí. Que tenemos mucha juventud.
0: No le gusta decir a Yanín adultos o adultos mayores.
1: Es que, bueno, me entienden. Pero cuando hay mucha juventud acumulada, pero también cuando un joven hace algún deporte muy extremo,
0: se puede lastimar,
1: claro. O tal vez ahí viene una enfermedad que no esperábamos, o enfermedades que se van deteriorando y se hacen crónicas, y que en algún tiempo de nuestra vida vamos a necesitar quien nos ayude con actividades del diario vivir, ya sea que no nos podamos valer por nosotros mismos. Y desafortunadamente, José y audiencia, muchos de nosotros no estamos preparados. Cuando tenemos este tipo de situaciones, no sabemos qué hacer. A veces vamos viviendo al día, y cuando se presenta una enfermedad, cuando tú ya no puedes valerte por ti mismo, ¿qué pasa? O dejas de pagar tu renta, o dejas de comer, o compras la medicina, o qué haces? Muchos, la mayoría de nosotros no tenemos no tenemos planeado qué es lo que va a pasar en un futuro. Pero el estado de Washington pensó, tarde o temprano todos necesitamos de alguien.
0: Claro.
1: Y vamos a formar este nuevo programa, esta nueva ayuda, este nuevo fondo, este nuevo beneficio.
0: Muy bien, entonces podríamos decir de entrada que es un programa público de seguro de cuidado a largo plazo. ¿Es así, Romeo?
2: Sí, mira, José, a mí, gracias, Janine, por la explicación. A mí me gustaría agregar también que esto es como una alcancía a nivel general para todos en el estado de Washington, porque como bien decía Janine, no estamos preparados. La comunidad latina, nuestros principios, nuestra cultura, no está pensando que tenemos que ahorrar para cuando estemos ya en una edad avanzada, adultos, de 70 años, 80 años, como a esa edad nos pueden pasar muchas cosas. Podemos estar en el hospital por días, una cirugía y algo así. No tenemos la cultura de ahorrar, y es la verdad. La cultura latina está solo pensamos en el presente. Y como yo siempre digo, pensamos que somos Superman, Superwoman, nada de eso. Somos humanos y nos vamos a enfermar en algún tiempo. Entonces, este programa es como general, es como la canción general. Estás ahorrando tu dinero cada vez que nos pagan. En ese caso, voy a dar un ejemplo así bien rápido. Un ejemplo, si tú ganas $4,000 al mes, de esos $4,000 se van a ahorrar en tu alcancía $23.20.
0: Oye, ¿y cuándo se empezó a ver que este ahorro está... Y lo puedes tú revisar en los talones de cheque cuando te pagan? ¿Desde qué fecha se inició?
1: Empezó en julio del 2023. Ya tenemos 3 años ahorrando y, como dijo Romeo, es el 0.58% del salario. Cada persona tiene diferente salario, entonces está programado para que esta inversión, podemos decir, esta inversión, la pongamos en nuestra alcancía y cuando tengamos la necesidad, entonces empecemos a utilizar. Este es un programa.
0: Se va acumulando,
1: ¿verdad? Se va acumulando.
0: Claro, y hay que usarlo finalmente, ¿no? Porque si no, ahí se queda.
2: Ahí se queda. Si no lo usas, ahí se queda como el fondo unitario para todos los demás que siguen. Después se distribuye exactamente. Si no lo usas, como yo siempre digo, hay que usarlo, piénselo muy bien. Ese es dinero tuyo que tú estuviste ahorrando todo tu tiempo que trabajaste y que sigues trabajando.
0: Ahora vamos a hablar de lo que cubre. ¿Qué es lo que cubre este seguro?
1: Okay, cubre, mira, vamos a ver primero si te parece bien, lo que necesitas para que califiques, porque a veces se puede...
0: O sea, no todos califican entonces, no es automático.
1: No, y es por eso que queremos agradecerte tu invitación para aclarar, porque hay muchos... A veces damos la información y dice, oh, pues yo he estado contribuyendo, entonces me van a dar automáticamente el dinero.
0: Eso,
1: muy bien. Entonces, correcto, sí. Antes de pasar a tu pregunta, si me permites, los requisitos.
0: Vamos a ver los requisitos, a ver, sí. ¿Cuáles son? Entonces?
1: Son tres. El primero, haber contribuido a este programa. ¿Y cómo se contribuye? Es por la nómina. Automáticamente, todos aquellos que recibimos cheque, que estamos dentro de una agencia, de la nómina ya están obligados los empleadores a depositar ese 0.58% de tu salario para este beneficio. Entonces tenemos que haber contribuido. Hay preguntas que nos han hecho, que si y qué tal que yo no tenga seguro social, que yo esté en trámites, pero utilice mi ITIN. Esta pregunta la abogamos mucho y nos dijeron, el que tenga ITIN puede estar accesible a estos beneficios. Entonces, si tienen seguro social o tienen ITIN y han estado contribuyendo, pues ya ahí tienen parte de su alcancía o el colchoncito, como dice Romeo, correcto, ahí dentro de para el beneficio que se va a ir acumulando.
0: Exacto. Es decir, ellos están generando un ingreso y están aportando sus declaraciones con ITIN, aunque no tengan número de seguro social.
2: Exactamente eso.
0: Y obviamente están generando, se les está acumulando.
2: Ellos ya están contribuyendo al programa. Desde que están trabajando y están en un sistema de nómina en su trabajo, la nómina del empleador automáticamente les deduce esa cantidad cada que les pagan a ellos.
0: El 0.58%
2: así de su salario. Así es, José.
1: Algo más o menos como lo hacen con el Medicare y el NNI.
2: Exacto.
1: Entonces, a veces no lo sentimos porque pues nos llega nuestro cheque y casi siempre nos llega la misma cantidad. Exacto. Entonces, estás muy, uno está muy
2: acostumbrado.
1: Acostumbrado a que, bueno, muchos que ya nos depositan directamente, sí. No te das ni cuenta de lo que te están rebajando.
2: De hecho, Yanine y yo platicamos y nos pusimos a platicar hasta que conocimos más del programa y dijimos ella y yo, nos estamos contribuyendo desde el 2023 y no nos habíamos dado cuenta. Realmente no sabemos en sí qué tan importante y qué tan cierto era el programa. Hasta que, pues, la información es poder, como siempre digo.
0: Claro.
2: Yanine y yo empezamos a investigar y entonces Yanine dice, bueno, hay que comentar esto, que por favor revisen sus cheques, sus talones de cheques, y ahí que miren la deducción.
0: Entonces eso me pone a pensar a mí, y les pregunto, sí. Antes de que explique también de quiénes califican, uh-huh. Es que si ya van 3 años, si se hizo esto desde julio de 2023... Ya llevamos 3 años.
2: Correcto.
0: No se ha utilizado. Ahí está ese ahorro.
1: Sí.
2: Correcto.
0: Y las personas quizás no se han dado cuenta.
1: Sí. Muchas de ellas. Muchas no se han dado cuenta. Y es por eso la importancia y el valor de tenernos aquí para que nuestra comunidad latina sepa que existe, que es el dinero de cada uno, que no es carga pública, que es tu dinero para ti. Es del trabajador para el trabajador. Entonces, importantísimo revisar ahora. Hay otros, los que son dueños de negocio. Los que son dueños de negocio, los que hacen su trabajo por su cuenta y reciben sus pagos, digamos, en efectivo. Entonces, ellos son los que es opcional. A ellos no están, porque no están bajo una nómina, es opcional. Si muchos de ellos no han, escuchado, no le han pedido a su contador que aporten para Wackers, lo más probable es que no tengan dinero ahorrado. Entonces, eso es uno. El segundo requisito es tener 3 actividades del diario vivir. ¿Y a qué nos referimos con 3 actividades del diario vivir,
2: sí,
1: Romeo?
2: Por ejemplo, sí, gracias, Janine, gracias por la oportunidad. Esas serían las siguientes explicaciones a lo que Janine estaba preguntando de las necesidades. Sería, por ejemplo, ayuda con bañarse, ayuda con moverte de la cama, ayuda para levantarte o sentarte, usar el baño, caminar, moverte, comer, manejar tus medicamentos o alguien también, que si no puedes manejar tu carro, alguien puede venirte a ayudar a la transportación.
1: O también cuando tienen que su mente ya no les da para más, que se les olvidan las cosas, que tienen Alzheimer's,
2: ajá,
1: entonces también puede calificar.
2: Sí.
1: Ahora, Ya dimos 2. Primero es contribuir, el otro es tener por lo menos 3 necesidades de actividades del diario vivir, que es trasladarse de un lugar a otro, el que uno pueda checar sus medicamentos, el moverse, el que se pueda bañar, sí, o que le ayuden para bañarse.
2: Exactamente.
1: Entonces, si tiene 3 necesidades de este tipo y ya aportó, pues ya tiene 2 calificaciones. La última es que esas 3 necesidades duren por lo menos 90 días. 90 días.
2: Sí.
1: Hay personas, por ejemplo, que les hacen cirugía de espalda, cirugía de rodillas y necesitan rehabilitación. Hay algunas personas que han tenido un accidente.
2: Correcto.
1: Y no van a poder hacer sus actividades por sí mismas por 3 meses o más, estas personas califican.
2: Así es, Yanine.
1: Entonces,
2: así es, Yanine.
1: Ya quedamos con las 3.
2: Con las 3.
1: Y clarito. Es el haber contribuido, el tener 3 actividades del diario vivir por un mínimo de 90 días. Ahora, Romeo, ¿cómo podemos saber, cómo sé si yo tengo o no tengo, cuánto dinero tengo? ¿Qué es lo que podemos hacer?
2: Sí, lo que podemos hacer es, y pónganle mucha atención, mi gente, en esta información es muy importante. Tenemos que ir a la página web del estado de Washington y les voy a dar ahorita el nombre de la página. Ah, okay. Se llama, es WACARE y lo voy a deletrear en español. WACARES enseguida la palabra found y lo voy a deletrear también. FUND.WA.GOV/contact. CANTACT.
1: O si lo quieren hacer en español, también es el mismo website, es WA de Washington, WA, CARES, CARES, FUND.WA.GOV/ES para español.
2: Correcto.
1: Hay un número de teléfono también que me gustaría compartir en caso de que tengan preguntas, es el 844-227-3492. Va una vez más, por aquellos que apenas están yendo a agarrar la lapicera y el papel, o el que cierre su ventana del teléfono para que le ponga las notitas,
2: sí.
1: 844-227-3492.
0: Muy bien, ahí está la información. Vamos a seguir platicando con nuestros invitados, con Yanin Díaz y con Romeo Camacho. Antes nos vamos a ir a una primer pausa para que también podamos escuchar parte de los otros programas y servicios que presta CIMAR. Y en un momento estamos de regreso con nuestros invitados. Ya volvemos.
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2: Bueno, estamos de regreso. Gracias por continuar con nosotros. Estamos viendo que hay mucha información derivada de este programa, realmente muy interesante lo que nos han compartido Janine y Romeo. Yo me quedé todavía pendiente con la pregunta sobre los servicios que cubre y creo que de eso vamos a hablar ahora, ¿verdad? Si les parece, vamos a explicar, y a medida de que vayamos conversando van a salir otras preguntas, otras dudas quizás, y poco a poco van a ir compartiéndonos más información. Así que adelante, Janine, por favor.
3: Sí, este programa cubre lo que el trabajador necesite, siempre y cuando haya calificado para este programa. Uno de los beneficios o servicios que ofrece es servicio a largo plazo. Puede ser, como le llaman aquí, alguna persona que cuide a otra, ya puede ser el ser querido, un familiar. Este programa pensó en esto, porque hay otros programas que no le paga al familiar. El esposo, los hijos, el familiar puede ser contratado. Entonces, a esta persona, si necesita cuidado, un caregiver que le llaman, o una persona que le ayude para sus actividades del diario vivir, que lo ayude a bañarse, que le ayude, claro, a hacer la comida, sí, que le ayude a transferirse el medicamento, que los lleve a sus citas médicas, correcto, cualquier necesidad que tenga por sus limitaciones, eso le va a cubrir. Cuando es el home care o el caregiver o la persona de que los ayuda con su cuidado a largo plazo.
4: Perdón, Jenny, me gustaría también agregar algo muy importante. Es muy importante en nuestra comunidad latina que nosotros confiamos más en nuestros familiares. Un ejemplo, si yo ocupo ayuda para bañarme, creo que voy a aceptar la ayuda más de un familiar mío, alguien que me quiera, para poder aceptar la ayuda. Y por eso, de Washington pensó en eso también. Entonces, si yo escojo una esposa o un esposo, de Washington le puede pagar a ellos para que ellos me cuiden a mí en mi casa. Lo mismo, los que tenemos hijos también pueden contratar a sus hijos que manejen, que vayan por el medicamento, les van a pagar las mías, les van a pagar el tiempo. Es muy importante porque nuestra comunidad somos familiares. Entonces, de todos modos, ya estamos haciendo el cuidado por nuestros ancianos. Es importante que sepan que también les pueden pagar de este programa.
2: Y fíjense que yo les quería preguntar, nuestra gente entiende de manera más práctica, más fácil, con ejemplos, ¿verdad? Uh-huh. ¿Por qué no nos comparten algunos ejemplos de cuidado que sean parte de este programa, de los que ya están operando?
3: Sí, ¿no? Por ejemplo, una persona, digamos, está en una silla de ruedas, que no se puede valer por sí misma. Entonces, esta persona revisa qué cantidad de dinero tiene guardado en sus beneficios y esta persona va a decidir qué servicios quiere. Ok, quiero a mi familiar que me cuide, uh-huh, o voy a contratar una agencia. Porque a veces es importante, José, que el familiar también tenga calidad de tiempo de cuando esté, sí, cuidando a su ser querido.
4: Ser querido, sí.
3: Y que se vaya, que trabaje o que se vaya y tome un café mientras que está con la seguridad que es el ser querido está cuidado. Entonces, tiene la opción de contratar, el trabajador tiene la opción de contratar a una persona que la cuide, ya sea familiar o una agencia. Digamos que ya va a estar en silla de ruedas, que ya no va a poder caminar. Si el dinero le alcanza, puede decidir, ok, quiero seguir manejando. Entonces, quiero que me acomoden mi automóvil con un device para que tenga rampa y para que yo no pueda, ya no necesite utilizar mis pies, que solamente utilice mis manos y yo poder manejar.
4: Manejar, correcto.
3: Entonces, puede utilizar parte del dinero para eso. Puede utilizar el dinero también para invertir en una rampa. Si su casa no tiene rampa, que tiene escaleras, entonces tiene que revisar, porque el dinero es poquito y es solamente una vez en la vida que sí. Se accesa a este dinero.
2: Oye, ahorita que mencionas eso, Yanina, a ver, eso pueden surgir algunas preguntas. Entonces, ¿se termina ese dinero por el propio pago a las personas que te ayudan o por las herramientas que hayas necesitado? ¿Y qué pasa cuando ya se hayas terminado ese dinero?
3: Ya hasta ahorita, como es un programa nuevo, dijeron que es una sola vez en la vida. Yo en este momento, digamos que ya tengo mis 36,500 ahorrados, pero ahí me dice en la página que les dimos, que es walkersfund.wa.gov, ahí me dice cuánto dinero yo tengo y me dice, si no lo utilizas ahorita, tú tienes 36,500. Si te esperas a que tengas 70 y tantos años, vas a tener 90,000. Entonces, es bien importante también nosotros usar el presupuesto cuando en realidad lo necesitemos.
2: Porque además hay que aclarar que ese dinero, si no lo utilizas, no lo puedes sacar.
3: No,
2: es como ir a un banco y decir, oye, yo no lo utilicé, necesito que me regreses mi dinero, no te lo van a dar.
4: Y mira, regresando un poquito a la pregunta que hiciste, que si gastamos el dinero todo a una sola vez, lo que decía Erin también, hay que tener cuidado cómo gastarlo. Una vez que lo gastes, ya no tienes fondos. Eso fue todo lo que usaste en ese tiempo.
2: Claro, vamos a recibir una llamada. Están haciendo una conexión aquí al programa. Muy buenas tardes.
5: Buenas tardes, ¿cómo están?
2: Estamos muy bien aquí platicando. ¿Cómo están por allá?
5: Bien.
2: A la orden.
5: Hablo... ¿con quién?
2: José Ríos, en el programa de La Hora de Simar.
5: Oh, mi tocayo, ¿cómo está?
2: Estamos bien aquí trabajando. Estamos platicando con Yanín Díaz, con Romeo Camacho.
4: Hola, ¿qué tal?
5: Tocayo.
2: ¿Estás? ¿Quieres hacer algún comentario?
5: Sí.
2: Adelante.
5: ¿Está en la hora de Simar?
2: Estamos en la hora de Simar en vivo.
5: Uh-huh. Es que nos escucha aquí aquí en el valle de nos escucha.
2: No se escucha. A ver, comunícate por favor a Radio Cadena.
5: Sí.
2: Conéctate a Radio Cadena a ver qué te pueden decir allá, ¿ok? Pero nos puedes escuchar en línea por el internet también.
5: Sí.
2: ¿De acuerdo?
5: Sí.
2: Bueno, gusto en saludarte, tocayito.
4: Tengas buen día, cuídate mucho.
2: Síguenos escuchando.
5: Gracias.
2: Gracias a ti, hasta luego.
3: Y qué importante, ¿verdad? Saber que tenemos las redes de comunicación donde nos pueden estar escuchando también, porque hay siempre problemas tecnológicos, pero esta información es súper importante y se pueden ir en las redes sociales también y revisar las veces que quieran hasta que seamos maestros, ¿no?
4: Sí. No,

0: puedan mencionar también que ustedes están haciendo alcance comunitario, donde los inviten a ir, ustedes van, ¿verdad?
1: Sí, estás en lo correcto, José. Aquí mi compañera Janine y yo estamos dedicados a lo que se llama hacer publicar este programa. Nos estamos enfocando en la comunidad latina, porque la comunidad latina, José y Janine, son los que más trabajamos, son los que menos estamos enterados de programas que están disponibles para toda la comunidad, incluyendo la comunidad latina. Entonces, nuestra tarea, nuestro enfoque es comunicar, hacer que ellos sepan de estos programas. Si a alguien que nos esté escuchando, aquí Janine y Romeo Camacho, tu servidor, podemos ir a hacer presentaciones, podemos ir a contestar preguntas. Janine, dinos qué más podemos hacer.
2: Sí, podemos ir a cualquier parte del estado de Washington. Entonces, avísenos que nosotros dispuestos agarramos maletas entonces, y nos vamos a las ferias de salud.
1: Sí.
2: Inclusive hemos ido también con los contadores, los de recursos humanos.
0: Y eso es bueno porque muchos contadores que son los que manejan inclusive nómina,
1: sí,
0: pues también creo yo que hay una parte de compromiso de poderles informar a sus empleados también, ¿verdad? De parte de las compañías, sí, digámoslo así, ¿no? Este sí es un programa que ustedes como personas que están encargadas de esta área aquí desde CIMAR, uh-huh, pues están haciendo lo propio.
1: Que pasa, José, es que este programa, como decía Janine, es nuevo y mucha gente no sabe todavía. Hemos estado, precisamente ayer estuvimos en una feria de salud. Y Janine y yo estamos platicando a la gente y mucha gente dice, es que no sé este programa, pero qué bueno que me estás diciendo, ahora voy a checar mi cuenta, voy a revisar cuánto dinero yo tengo ahorrado, porque es muy interesante, porque como decíamos antes, nadie está ahorrando para cuando nos hagamos más viejitos.
0: Ahora, bueno, y no necesariamente hay que estar viejito, ¿verdad? Porque decías que los jóvenes también, sí, puede correcto ser que tengan algún problema y que puedan utilizar estos recursos.
2: Correcto. Claro. Vamos a continuar con los beneficios porque nos quedamos a la mitad.
0: Vamos a continuar, son muchos según veo.
2: Son bastantes. Sí. Dijimos, si necesita una rampa, puede ser. Pongamos el ejemplo que es una persona que está en silla de ruedas o en una andadera, o una persona obesa que tal vez la puerta es muy pequeñita, uh-huh, entonces puede utilizar su dinero para modificación de su casa. Entonces puede utilizar ese dinero para que la puerta sea más ancha.
1: Correcto.
2: Puede utilizar ese dinero
0: para una rampa
2: es que o sí, para el baño. Hay muchas personas que ya no utilizan la tina del baño.
0: O las barras de apoyo, ¿no?
2: Las barras de apoyo. Hay personas, uh-huh, que dicen, no, yo quiero prevenir caerme, entonces quito mi tina y que sea parejito. Entonces ahí se pone sus duchas de masajito. Sí,
0: como se le facilite más a la persona, sí, ¿verdad?
2: No más que hay que estar muy atento en el presupuesto, porque no va a durar para tanto. Y también puede contratar un jardinero, porque vaya y le corte el jardín, si ya no puede hacerlo por sí mismo.
1: Y fíjate que esa me gusta más. Puedes ordenar tu comida, que te la hagan, que te la lleven a tu casa ya cocida. Por ejemplo, un ejemplo, estás en una cama, no puedes cocinar porque obviamente no puedes, por eso estás con el beneficio. Miras en tu directorio, en tu cuenta, vas a tener acceso a un directorio como las páginas amarillas de antes. Los que somos ochenteros sabemos qué es páginas amarillas.
2: Los proveedores, los que están en línea también, entran a la página.
0: El de los ochenteros quiere decir que andan entre los 50 y 55 años más o menos.
1: 40, digamos. Entonces van a ver ahí todos los proveedores, ¿no? Un ejemplo. Ahora se me toca comer comida mexicana y veo que está ahí el Rey Restaurante en South Park. Ahí miro el número, llamo, el Estado le pagan a ellos, ellos me traen mis enchiladas a mi casa ya, cociditas y todo.
0: Fíjate, lo plantea muy agradable aquí.
2: Ahorita vamos a ir a nuestra
0: hasta con menú y toda la cosa, ¿no? Oye, yo voy a insistir en la pregunta que hice hace un momento, porque si tenemos 3 años ya, hay un dinero acumulado.
1: Sí.
0: A alguien por cuestiones de enfermedad, digamos que tuvo que utilizar todo ese dinero y se lo termina, pero la enfermedad sigue y él, a partir de que quizás ya no puede trabajar, o algunos aún con enfermedades siguen trabajando, se sigue acumulando ese dinero, obviamente, pero ese dinero, como mencionabas tú, que era solamente por una sola vez. ¿Qué pasa cuando ya empezó a acumular otra vez dinero?
2: Los fondos se van a un fondo general para publicidad, para que haya más

0: servicios para contratar a los proveedores, o sea, se utiliza para que este programa también corra. Pero aquí lo importante, José, es como es un programa piloto, siempre hay amendments, siempre hay algún tipo de cambio que uno puede abogar. Como lo hicimos con lo del seguro social y no seguro social. Se abogó tanto que dijeron, ok, vamos, los que tienen ITIN también califican. O sea, estamos experimentando, es algo nuevo, es algo
1: No, claro, y lo ideal es no enfermarse, obviamente, para no utilizarlo. Digo, esos recursos, así planteados de una manera con el ejemplo de encargar la comida, pues es muy bonito, pero en realidad son personas que requieren el apoyo.
2: Claro.
1: Estamos hablando de personas que requieren del apoyo, ¿no?
2: Y también, José, quiero que sepa la comunidad también que en el caso de que alguien se acabe todos sus ahorros, todo el dinero en una enfermedad, CIMAR también tiene otros recursos que nosotros podemos ofrecer.
1: Adicionales a este, ¿verdad?
2: Que es muy aparte del programa esto de Washington. Ese es CIMAR de la comunidad.
0: Sí, y es algo que por eso quisieron que CIMAR estuviera dentro. ¿Por qué? Porque nosotros, lo que es Romeo y yo, vamos a evaluar a las personas a ver si califican, a ver si necesitan las tres actividades del diario vivir, a ver si contribuyeron y si es por lo menos 90 días.
2: Correcto.
0: Nosotros vamos a ir a las casas y vamos a determinar si con las preguntas que ellos nos contestan califican. Pueden utilizar su beneficio total o parcial. Si es parcial, entonces lo que se queda ahí va a seguir generando y con el costo de vida va a ir aumentando.
1: ¿Pero la misma persona lo puede utilizar?
0: Sí.
1: Ah, bueno, eso.
2: Sí, es simplemente que no se lo termine todo.
1: Claro, claro.
0: Ahora,
2: un ejemplo, tienes
1: que si no lo termina es como se va a ese fondo general.
2: Por ejemplo, lo que hemos visto, un ejemplo así bien rapidito, tienes $30,000, ¿verdad? Perfecto. Y te gastaste $5,000 en una rampa. Te van a quedar $25,000. Si no los usas esos en 10 años, el monto va a crecer por la inflación del país. Y después de 10 años vas a tener un número diferente. Y eso es importante que la gente sepa.
1: ¿Y lo puede volver a utilizar?
2: Lo puede volver a utilizar, okay, correctamente.
1: Perfecto. Muy bien.
0: Sí, la cuestión es cuando lo utilizas todo y te quedas sin balance.
2: En cero.
0: Ahí, ya.
1: Exactamente.
2: Acuérdense, la palabra ceros, no bueno.
1: No, no.
0: Ahora, es tan importante la misión que tiene CIMAR para toda la comunidad que dijo, ok, están en el programa de Walkers, pero a la mano tenemos un programa vecino que se llama CIMAR Community Living Connections, el que lo conocen mucho como Latino Senior.
2: Latino Senior.
0: Y ese programa ayuda también a dar información y referencias para dónde conectarte.
2: Correcto.
0: Ok, no tengo tanta comida, estoy deshabilitado, ya no tengo dinero para comprar en el restaurante El Rey de la Esquina esas enchiladas ricas, pero lo pueden conectar con el Senior Center más cercano que ofrece comida.
2: Y fíjate, José, que es muy bonito. Tuve la experiencia yo de estar en el del que está aquí en West Seattle, con Yanin. Una atención de primera, de calidad, con mucha dignidad para todos los que fuimos ahí. Los seniors también, la gente que necesita, en este caso, comida, se forman, muy organizado todo. La comida de calidad no es cualquier cosa, la comida es muy, muy, muy, muy buena calidad y sobre todo el respeto. Vi mucho respeto en el staff, que eran gente que no hablaba español, pero que sí nos trataron bien a todos.
1: ¿Puedes repetir cuál es la ubicación y de cuál estás hablando?
2: Estaba hablando del banco de comida. Bueno, es un senior center, como un community center, ahí en West Seattle. Realmente no me sé muy bien la dirección, pero la vamos a buscar ahorita en línea.
0: Yo la tengo, lo que se refería Romeo es el Senior Center de West Seattle. El Senior Center de West Seattle está en la California y el Oregon, la calle California y Oregon, en West Seattle, todos los martes tienen banco de comida.
2: Sí.
0: Entonces, Y hay actividades, hay almuerzo, hay clases de inglés, hay muchas cosas.
1: Es muy interesante saber esto, ¿verdad? Porque las personas, como ustedes bien mencionan, no todas tienen la información.
2: No.
1: Sí. Y aprovechamos también porque es un apoyo adicional, además de que está relacionado con los programas. Digamos, Los programas para personas que requieren atención especializada o por razón de su enfermedad que está padeciendo, ya sea temporal o permanente, es importante que los familiares también conozcan de estos programas, porque los familiares son los que van a apoyar.
2: Exactamente. A mí me gustaría compartir algo muy personal, José. Cuando mi madre vivía aquí, aquí en Seattle con nosotros, yo la conecté con el programa de Latino Senior. Entonces, ellos llegaban a la casa, fíjate, le brindaban transportación, la llevaban a hacer actividades. En aquel tiempo la llevaban a Consejo, creo que estaban en Capitol Hill, no me acuerdo, estaban en Seattle. Ahí hacían manualidades, José, por ejemplo, de tacitas, de florecitas. Después las llevaban a una huerta, ella me contaba. Y luego las llevaban a otro lugar, a que sí era ella vida social, claro, que cantaban, claro, bailaban. ¿Sí? Una gran ayuda mentalmente, que hasta el día de hoy yo le agradezco.
1: Sobre todo salud emocional, ¿verdad?
2: Muchísimo,
1: equilibrio.
2: Muchísimo.
1: Se sienten partícipes.
2: Así es, José.
1: Activos.
2: Así
1: no
2: es.
1: No que estén sentaditos allá abandonados.
2: No.
1: Tienen que estar participando en alguna actividad,
2: sí,
1: ¿no?
2: Sí, correcto. Y si alguien tiene alguna duda o algo, o quiere información, yo les sugiero que se metan a la página de CIMAR, que es cimar.org. En el internet nos van a encontrar. Y busquen la palabra, busquen por Latino Senior. Ahí van a ver más información de todos los programas que nosotros tenemos, todo lo que damos a la comunidad. Y como les digo, es respeto, es calidad, es dignidad. Es muy bonito, José.
1: Claro, y haciendo una recapitulación de los servicios que cubre, vamos a mencionar que han hablado sobre el cuidado personal,
2: correcto,
1: en el hogar.
2: Correcto.
1: Y también la ayuda a los familiares que puedan estar atendiendo a las personas que necesiten asistencia. Por otro lado, mencionaste también las modificaciones que pueden aprovechar este programa, como las rampas, las barras de apoyo, ¿verdad? La entrega de comida a domicilio, el menú tan sabroso que mencionaste.
2: Y también hay disponibles equipos dispositivos de asistencia. ¿Cuáles son estos? Hay unos aparatitos que, la verdad no me acuerdo cómo se llama, pero es como te ponen como un collar, por decirlo así, collarcito, y tienen un botoncito. Si algo está pasando, es el que le llaman el panic button.
1: Así es.
2: Y te alerta al 911.
1: Para que tengan esa conexión directa.
2: Exactamente, ¿verdad? Correcto.
1: Vamos a recibir una llamada, ¿te parece, Romeo?
2: Correcto,
1: muy buenas
2: tardes.
1: Adelante.
3: Buenas tardes. Hola, amigo José.
1: Hola.
3: Habla Julio Torres, ¿cómo estás?
1: Julio, ¿qué tal? Aquí, Julio, pues compartiendo información para nuestra comunidad. ¿Tú cómo estás?
3: Sí, bien, gracias. Muchísimas gracias a la señora, al señor, o sea, con toda la información que está compartiendo con la comunidad, es excelente. Y
2: gracias
3: para todas las personas, porque, o sea, desconocemos mucho cómo funciona este programa. Yo soy un miembro, o sea, un partícipe de ello. Una pregunta, y bueno, esto ya lo había escuchado yo, pero quiero confirmarlo. Esto funciona nada más en el estado. Si uno se mueve a otro estado, no funciona, ¿verdad?
1: A ver, te va a contestar Romeo, ¿eh, Julio?
2: Sí, Julio, gracias. Buenas tardes, soy Romeo Camacho, aquí a tus órdenes. Mira,
3: Sí, buenas tardes, muchas gracias.
2: Pues, gracias por tu pregunta, le agradezco muchísimo. Mira, ¿cómo funciona esto? Sí, el programa funciona nada más aquí en el estado de Washington, pero en el año 2030, un ejemplo, si en el año 2030 dices, me voy a vivir a Nueva York, te vas, puedes también accesar a tus fondos desde allá, pero solo hasta el año 2030.
3: Entiendo. Dentro de 4 años, 5 años.
2: Dentro de 4 años, sí. Y yo sugiero, si alguien se va a mover del estado en los siguientes 4 años, díganle cuando empiecen a trabajar en el próximo estado, hablen con la compañía de nóminas y díganle, hey, yo vengo del estado de Washington, ahí hay un programa que se llama Walkers y quiero seguir contribuyendo.
3: Ok, perfecto, pero, por ejemplo, si la persona ya se retiró y no está contribuyendo, sigue vigente esta cuenta, ¿no?
2: Si la persona ya se retiró antes del 2023, obviamente no va a tener ningún fondo o ninguna contribución al programa. ¿Por qué? Porque pasó antes del 2023. Si la persona se retiró después del 2023, yo sugiero que ellos chequen su cuenta en el website del estado de Washington que les dimos. Es muy importante, chequen su cuenta, porque obviamente si te retiraste después del 2023, vas a tener por ahí un ahorradito disponible para ti.
3: ¿Pero solamente lo puedes usar aquí en el estado?
2: Ahorita sí. Hasta el 2030 puedes usar ese dinero fuera del estado. Pero
3: fuera del estado, tiene que ser dentro de Estados Unidos, no puede ser fuera de otro país.
2: No puede ser de otro país, no. Fíjate, muchas gracias por la pregunta, muy importante, José. Eso nos preguntan siempre, por ejemplo, yo soy de México, ¿no? Oye, ¿yo puedo usar mi dinero en México? Me gustaría muchísimo, pero no se puede, hasta hoy no. Solo es en Estados Unidos.
1: Es dentro de Estados Unidos.
2: Sí, dentro de Estados Perfecto. Unidos, nada más.
3: Perfecto, muchísimas gracias y que Dios le bendiga. Excelente programa, Amén. José, y usted y la señora también.
2: Muchísimas gracias.
1: Amén. Gracias, Julio. Que tengas feliz fin de semana. Bendiciones Cuídate. Para todos.
3: Igualmente.
2: Gracias por la llamada. Gracias.
1: Bueno, pues ahí están las preguntas de nuestra comunidad. Romeo, fíjate que hay mucho interés, la verdad. Sí. Insisto en esto porque el programa es un programa que está generando mucho interés. La verdad, yo he estado al pendiente de las reacciones y sobre todo hablo de mi generación. Tú dijiste hace rato de tu generación de los 80. Bueno, yo tengo más edad que tú y obviamente tenemos quizás la posibilidad de que por el paso propio del tiempo y el desgaste natural del organismo, pues tengamos algunas deficiencias, que tengamos que tener la necesidad de utilizar este programa. Y yo creo que hay que revisar, primero que nada, habríamos que saber qué está sucediendo con ese ahorro que tenemos para saber que en algún momento lo podamos utilizar bien.
2: Así es, José, es muy importante revisar eso, porque como yo siempre lo comento, hace como 3-4 semanas yo revisé mi cuenta, como todos, soy trabajador, como todos los de aquí, yo trabajo también, revisé mi cuenta, entonces tengo ya ahí un fondo ahorrado de más o menos $30,000, ¿verdad? Como decía la compañera Yanin, es muy importante que te fijes. Por ejemplo, yo, pues gracias a Dios, ahorita estamos jóvenes, saludables, podemos caminar, podemos manejar, podemos mover, valernos por nosotros solos, ¿verdad? Entonces, yo siempre pienso, es como latino, es importante planear nuestro futuro. Es importante. Por ejemplo, si hace que tengo ese fondo ahí, perfecto. Voy a seguirme conservando bien, voy a comer bien, voy a hacer ejercicios, a seguir mejor lo más que se pueda, ¿verdad? Y después ya tengo ahí mi ahorrito.
1: Claro que sí, hay un respaldo económico que te da sobre todo seguridad y saber que no tienes las manos vacías, cuentas con un recurso, que es un recurso que tú mismo generaste.
2: Sí,
1: ¿no?
2: Así es.
1: ¿Qué más podemos saber de esto, Yanin?
0: Bueno,
2: no se preocupe, lo que pasa es, como te decía yo, la información es poder. Yo les aconsejo a todos que vayan a la página web que les dimos, que chequen su cuenta realmente cuánto tienen, miren cuánto tienen y planear de ahí.
1: Déjame ahorita que le pregunté a Yanin, Yanin vino porque es muy responsable, muy comprometida
2: y es muy responsable.
1: Y a pesar de que trae problemas en su garganta por la cuestión de cómo está el ambiente ahorita, pero hay que protegernos, ¿no?
2: Sí.
1: Viene cambio de clima y todo eso, y bueno, pues ya, ahí se nota, pero es por eso que contestó Romeo, ¿no? Sí. Y doblemente agradecidos de que hayan venido, doblemente.
2: Nosotros estamos muy felices, José, de que este espacio precisamente es muy importante para la comunidad latina. Yo como latino me siento bien orgulloso, me siento como en deuda con ellos, porque yo soy responsable de darles la información, de hacer que ellos sepan los beneficios que están ahí disponibles para toda la comunidad.
1: Y ahora que lo mencionas, tú estabas en otro programa dentro de CIMAR.
2: Así es, José.
1: Y te llamó la atención, el interés de este programa. ¿Qué ha sucedido desde que estás tú también siendo parte de este programa, Romeo? ¿Cuál es tu experiencia?
2: Te voy a contar una experiencia muy bonita que he tenido en ese caso. Recibimos el otro día una referencia de una paciente, que esa paciente necesitaba ayuda, ¿verdad? Y lo que dijo ella, yo quiero que CIMAR, ella pidió recibir los cuidados de CIMAR, ¿verdad? Porque ella dice que CIMAR es una compañía que siempre le ha gustado. Fíjate, la señora no habla inglés, no es latina, pero ella prefiere CIMAR porque somos honestos, tratamos a toda la gente con dignidad, con respeto, y proveemos los servicios que ellos requieren tal y como ellos los están requiriendo, José.
1: Fíjate que eso es interesantísimo.
2: Y esa es una experiencia muy bonita porque me hace sentir a lugares que vayamos,
1: pues, José. Es la confianza, ese sentido de comunidad que hay.
2: Y reconocen a CIMAR como una agencia que ayuda a todos, no nada más a los latinos, a todos en general. Y eso se siente muy, muy, muy bonito.
1: Servicios integrales que vienen a ser un respaldo, una garantía, diría yo ya.
2: Exacto.
1: Con tantos años que está presente en el estado de Washington.
2: Hemos ido a conferencias muy importantes aquí en Seattle. Hemos ido a ferias de salud. Y hasta alguien nos ha dicho en la clínica, un ejemplo, en la clínica de White Center, alguien nos trató con mucho respeto, mucha dignidad. Por favor, denle las gracias de mi parte y háganle saber a esa, a todos los empleados que trabajan en esa clínica, que son unos empleados de primera. ¿Y qué hago? En cuanto llego a la oficina, les mando un correo. Les mandaron saludos de este lugar, que sigan haciendo su trabajo muy bien, que los felicitan.
1: Efectivamente, y yo creo que eso es lo que da garantía, porque en realidad la misión de CIMAR Community Health Centers, las clínicas de la comunidad, uh-huh. Es proporcionar servicios integrales, mencionábamos, y de calidad, no solamente en temas de salud, sino también de servicios humanos. Atendemos mucho la atención personal de a quienes les proveemos este servicio, ¿verdad? En vivienda, en educación y en cultura también. Y esto ha garantizado muchísimo el acceso para que nuestros miembros de la comunidad puedan sentirse con plenitud, a gustos, en confianza.
2: Exactamente.
1: También con miembros de la comunidad que trabajamos en esta organización.
2: Exactamente. Y también me gustaría reiterar que las clínicas, todas las clínicas de CIMAR, es un lugar seguro para todos los emigrantes, para toda nuestra gente latina que podría pensar que no pueden ir a ver a su doctor por ciertas, situaciones que estarán pasando legalmente. No se sabe. Entonces, quiero que sepan que son lugares seguros, no compartimos información con nadie. Tienen acceso siempre a ver a un doctor, una enfermera o a sus medicamentos.
1: Pues ya casi nos vamos, Romeo. No sé si Janine quiera mencionar, puedes mencionar algo, así con señas yo te traduzco aquí, dime, ándale.
2: Aquí te ayudamos, Janine, no estás sola.
0: Para la audiencia traigo, estoy congestionada, pero quería, a ver si Romeo me ayuda para dime. Que invite a los proveedores, aquellos trabajadores del estado de Washington, que tengan habilidades para que también ofrezcan sus servicios a Walkers para que los contraten.
2: Sí, es muy importante. Mi gente, mi raza latina, si usted es carpintero, si usted le gusta limpian las casas, housekeeping, si ustedes son los que cortan el pasto, si ustedes albañiles o contratadores, vayan a la página del estado de Washington, lo que acaba de decir la compañera Janine, lean muy bien en la sección de proveedores. Ahí se pueden dar de altas y por lo tanto brindar servicios a la gente que lo requiera en el programa de Walkers. Serían ustedes como un proveedor para ayudar a alguien y obviamente les van a pagar. Es muy importante que sigan los pasos. Ahí en la página lo declara muy bien. Un pequeño tip. Cuando entren, todo va a ser en inglés, pero le pueden hacer el cambio a la lengua de español. Y ahí van a leer. Todo está muy claro. Hay videos incluso. Hay tutoriales cómo les pueden ayudar. Está muy bien la página.
1: Gracias, Romeo, claro. por esa información. Y claro que interpretamos muy bien deseos de Janine, de sí. poder ampliar información. Ella ha trabajado por mucho tiempo aquí en esta organización de CIMAR y ha tenido no solamente el reconocimiento como una de las mejores empleadas, sino que también ha tenido el reconocimiento de nuestra propia comunidad. Así sí. que estamos sabiendo todo esto, es una garantía, diría yo, es una garantía para poder continuar con este trabajo tan maravilloso que hacemos aquí
2: en CIMAR. Y también me gustaría agregar algo bien rapidito. También en otro sitio de la web que pueden checar sus cuentas es algo que se llama SEW, que es State Secure Account Access. Por ejemplo, si hay alguien que ha hecho sus renovaciones de sus placas, de sus carros en línea, ya tienen la cuenta abierta. Es cosa nada más que se vuelvan a meter y busquen por la palabra WA, por el estado de Washington, CARES Fund. Es un programa. Háganle clic y sigan todas las preguntas que les hacen. Son como dos páginas. Le hacen clic y ahí van a llegar a ver sus balances. No hay ningún pierde.
1: Pues muchísimas gracias a los dos por haber venido y poder compartir esta información. Gracias, Janine. Gracias, Romeo. Los invitamos desde luego para otros programas más adelante y que claro podamos que continuar. Sí. Hay, como ustedes dicen, muchas cosas que hay que actualizar muchísimas. También a medida que van ampliando la información de este programa. Sí. Gracias nuevamente, que tengan Un excelente fin de semana a ustedes y aquí estamos a la orden.
2: Me gustaría mucho dar agradecimiento a nombre de mi compañera Yanin y yo personalmente, Romeo. El espacio es muy importante, el recibimiento de nuestra comunidad. Agradezco mucho el espacio y estamos a sus órdenes en lo que ustedes necesiten de nosotros. Muchas gracias.
1: ¿Un teléfono al que les pueden llamar a ustedes?
2: ¿Para
1: alguna pregunta directa?
2: Para el programa de Washington les voy a dar ese número, pero aquí Yanin está buscando el otro. Pueden llamar al 844-227-3492. Otra vez es 844-227-3492.
1: Pues muchísimas gracias nuevamente. Recuerden ustedes que la misión de CIMAR es llevar salud y bienestar a las comunidades, especialmente a las que históricamente han tenido mayores barreras para acceder a servicios. No se trata solamente de atender una enfermedad, se trata de atender a la persona, atender a su familia de manera integral, con calidad, con respeto, con sensibilidad y también con accesibilidad. Muchísimas gracias por acompañarnos en este su programa de La Hora de CIMAR. Los espero el próximo sábado. Gracias. Tengan un excelente fin de semana. Yo soy José Ríos. Pásenla bien. Hasta entonces.
0: Feliz sabadito.

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0: ¿Cómo les va, amigos? Muy buenas tardes. Gracias por acompañarnos aquí a través del Rey 1360, la casa oficial de los Seattle Sounders en español. Hoy los Seattle Sounders buscan salir de esta muy mala racha de 8 derrotas de manera consecutiva. El equipo Esmeralda se enfrenta a Cincinnati FC. El conjunto Esmeralda juega hoy como visitante en este compromiso, duro compromiso contra el quinto lugar de la conferencia del Este. Así que bueno, esperemos que Sounders pueda salir de ese agujero de resultados donde se encuentra. Aquí estamos listos para el programa previo del día de hoy. El profesor Felipe Maqueda, Dionel Becchini, Carlos Tapia, los saludamos con muchísimo gusto. Muchachos, muy muy buenas tardes, que sea aquí, que sea hoy, para el equipo de los Seattle Sounders en este estadio TQL. Cincinnati ganó, y todavía Cincinnati ganó a media semana, así que bueno, hoy busca semana perfecta. Muy buenas tardes, ¿cómo les va?
1: Buenas tardes. Aficionados de Seattle Sounders y Radio Escuchas del Rey 1360, bienvenidos sean todos ustedes. Sí, Seattle Sounders, pues va por una difícil. Esperemos que esta no sea la octava derrota consecutiva dentro del torneo de Major League Soccer. Viaja con un equipo que ustedes. En unos instantes le vamos a mostrar, a informar. El entrenador Brian Smith ya de plano, pues las ha hecho de, como dicen aquí, de punching bag. Le ha puesto el pecho a todo lo que le ha llegado. Él es la cara del equipo, la cara pública. A él le han pegado, a él le han dicho, a él. Yo no sé cómo. Brian Smith tiene esa fuerza para resistir tanto que debería de repartirse entre la dirección del equipo, entre todo el cuerpo técnico, incluyendo al gerente y desde luego los dueños. Pero ahí sale Brian Smith que, pues, está intentando de todo. Intenta frases nuevas, intenta alineaciones nuevas, intenta todo lo que ha podido para poder sacar este barco que, pues, está a punto de irse en picada. Si es que no llega un buen par de marineros que lo puedan salvar.
0: Ojalá ya pueda tener el equipo Esmeralda algunas opciones. Ojalá. Se ve complicado, pero esperemos que se dé. ¿Cómo estás, Dionel? Muy buenas tardes. Qué complicado ha sido ver a Seattle Sounders. Pero bueno, lo que mostró al final en el cierre del partido contra Austin, bueno, de una idea que las cosas pueden cambiar,
2: ¿no? Así es, compañeros. Bueno, un placer estar aquí. Gracias a todos los que nos escuchan. Y por estar allá del otro lado esperando, pues, este otro partido entre Cincinnati y Seattle Sounders. Complicado partido, quinto lugar para Cincinnati en el este. No puede decir lo mismo el equipo de Seattle Sounders, que en este momento se encuentra en la posición 12. Así que es un duelo en el papel bastante disparejo. Y bueno, quedan 11 días, compañeros, para que se cierre la fecha de pases, 2 de septiembre. Así que hay tiempo de que vengan un par. Yo creo que ya no podemos pedir uno, hay que pedir un par de refuerzos para la plantilla, porque no se puede sostener en la cantidad de lesiones. Es muy difícil para el técnico Ryan Schmetzer seguir improvisando y tratar de conseguir un balance en un equipo con figuras tan jóvenes. Ya le vamos a compartir lo que se viene hoy en este encuentro. Así que bueno, esperemos que la directiva le haya llegado ese mensaje. Ryan Schmetzer fue, digamos, de alguna forma expresivo diciendo que va a dejar ahí en el recuerdo de todos y en video de que él está solicitando algunos refuerzos. Así que bueno, quedan 11 días, las esperanzas están vivas y vamos a ver si hay esa figura que pueda hacer cambiar el rumbo o reenrutarlo a como venía en esa primera parte de la temporada.
1: 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Pues sí, se ha hablado mucho de la rotación. Ahora hemos visto, vamos a ver caras nuevas en la alineación del entrenador Brian Schmetzer, que cuántos ha debutado, cuántos han jugado su primer partido de Major League Soccer, cuántos han iniciado. Creo yo que si contamos esa estadística sería interesante. Yo creo, y sin miedo a equivocarme, que el entrenador Brian Schmetzer este año será el entrenador que más ha utilizado a jugadores del segundo equipo y que ha debutado más jugadores. Así que mientras preparamos el reporte médico, pues vamos a ir a una primera pausa y regresamos con más información.
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0: el Rey 1360. Gracias por acompañarnos. Estamos casi listos aquí para traerles todas las emociones de este encuentro en el TQL Stadium de Cincinnati. Enfrentamiento por la MLS entre Cincinnati y Seattle Sounders.
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0: Para la tarde de hoy hay 9 elementos lesionados, no estarán disponibles. El caso de Paul Arriola, Pedro de la Vega, Hassani Dodson, Jesús Ferreira, Jaymar Gómez Andrade, Jordan Morris, Nicola Petkovic, Jackson Reigen y Cristian Roldán. Me quedo sin aire, profe, aquí. ¿Cómo
2: es una alineación 3-3-3?
3: No, no es la alineación.
2: No, perdón, pensé que estaba hablando de la alineación del día de hoy. No, son los lesionados.
0: Y por el lado de Cincinnati, no hay lesionados. Ninguno.
2: Ah, mira. Qué buen trabajo de preparación física ahí en Cincinnati, ¿eh?
0: Habrá que echarle un ojo a ver qué se está haciendo por aquellos lados. Pero bueno, aquí...
1: No creen, yo tengo una pregunta, ¿no creen ustedes que fue tanto ajetreo durante los primeros encuentros que tuvieron que salir mucho a casa, de casa, que no tenían un entrenamiento, digamos, de forma regular, porque había que viajar incluso 2 veces a la semana y no sé, ¿verdad? Tratando de buscar...
0: Pero si eso es cierto, profe, entonces la directiva tendría que traer refuerzos, ¿no? Porque está esperando que este tipo de cosas suceda. Y ahí es donde está la parte médica que tiene que decir, mire, si usted quiere que estos jugadores rindan en la carretera y viajen y hagan este esfuerzo, usted tiene que prever que van a haber algunas lesiones y va a tener que poner ahí algún dinerito para reforzar esas líneas. Entonces, por donde se le vea, yo creo que los refuerzos tienen que llegar. 9 lesionados, yo creo que voy a revisar aquí rápidamente, compañeros, aquí abuelo de pájaro. Me parece que es el equipo con más lesionados en la jornada.
1: No lo dudo. ¿Y qué les parece si de una vez revisamos para que no haya mucho misterio? Vamos a darle una repasada, vamos a analizar, a ver las alineaciones que han presentado los entrenadores para este encuentro, y este es el 11 inicial Delta de tus Seattle Sounders.
0: Así es, el Seattle Sounders y el técnico Brian Schmetzer van a presentar un 4-2-3-1 en el arco con el número 26, Andrew Thomas, línea de 4 por la derecha, el número 85, Kalanick Osarriensi, el número 39, Stuart Hawkins, con el número 4, Ryan Saylor, con el número 35 por la izquierda, Tino López, en el medio del campo, doble pivote, con el número 45, Peter Kingston, con el número 37, Snyder Brunel, línea de volantes ofensivos, con el número 90, Sebastián Gómez, con el número 30, Edson Carli, con el número 14, Paul La Roca Rostro, que hoy sale de capitán, y adelante, con el número 95, Osase de Rosario.
2: Ahí está la alineación del cuadro Esmeralda. Y en cuanto al equipo local, Cincinnati en FC, Román Celentano al arco con el número 18. En la defensa, Andrei Shirila con el número 88. Con el número 12, Miles Robinson. Con el número 11, Samuel Gidi. También aparecen Brian Ramírez con el 29 y Ender Echenique con el número 66, jugador venezolano. En la media cancha está Brian Anunga con el número 27, ex de Portland Timbers, el brasileño Evander con el 10 y Gerardo Valenzuela con el número 22. Arriba juega el francés Kenji Mbomadem con el número 17 y Tom Barlow con el número 16, la alineación que manda al terreno de juego el señor Noonan. Ahí está el 11 del cuadro local también.
1: Sale por primera vez Edson Carli, ¿no? Como
0: titular, ¿no?
1: Como titular.
0: 19 años para Carli, 19 años para Brunel, 20 años para Sebastián Gómez, 19 años para Stuart Hawkins. El más veterano hoy de la alineación es el señor, hay que decirle señor, el señor Paul Rothro, con 27 años. ¿Qué les parece? Saylor tiene 27 y Thomas 27, pero le voy a dar la señoría al señor Paul Rothro.
1: Pareciera que es el... Él sería el de la señoría. Lo es y no lo es. No ha estado con Sound. ¿Ha estado cuánto tiempo? ¿Tres años con Sounders? Y pareciera que ha estado ya bastante tiempo este jugador Paul Rorro, que no se le acaba la energía. Cuatro años ya con Sounders. Pero estuvo con el primer equipo.
0: En el 2023 debuta Rorro. Juega seis partidos, cuatro en la MLS y dos en la Open Cup. 2024 tiene 36 apariciones y ya su año donde creo que se afianzó fue en el 2025, 48 partidos, incluyendo el Mundial de Clubes, la League Cup, donde fue campeón y figura. Aquel gol recordamos en la comparación con Lionel Messi. Y este año tiene ya 26 presentaciones, 7 goles para Rothrock. Es el líder goleador del equipo y un total de 3 asistencias. Así que bueno, 4 años para él, digamos que 3 completos y uno donde hizo su debut en 2023. 3 y medio.
1: Entonces, un jugador que... Qué bueno que no se fue, porque imagínate. Andaba en esas, ¿no?
0: Sí, al final Paul Rothrock creo que decide por el corazón, creo yo, por haber... por ser oriundo de Seattle y... Tenía ofertas de irse a Europa, claro, por su gran actuación, por sobre todo, creo yo, de lo que logró hacer en esa final y la personalidad que mostró al enfrentar a un equipo como Miami. Pero bueno, decide Paul quedarse. Y bueno, ahora nos estamos dando cuenta de lo valioso que es este jugador. Hoy, banda de capitán, debe ser un gran honor para él. Vamos a ver si se le puede preguntar algo, si nos permiten hablar con él para ver qué siente y qué significó para él portar esa banda.
1: Definitivamente... Paul Rothrock el día de hoy será el de la experiencia, el jugador que tendrá que marcar el rumbo de este encuentro. ¿Sale una vez más o se hace de Rosario? Que pues está peleado con el arco también. Y que de verdad que por más que yo trato de ver... ¿Por dónde pudiera yo decir que este jugador tiene calidad? No se le ha encontrado el lado. Pero también quiero decir que no hay un jugador con las características necesarias que necesita usarse. Jugador que le pueda mandar un pase filtrado al espacio. Un jugador que pueda mandar un pase a la espalda de la defensa. Un pase aéreo para que pueda hacer su recorrido, o sea, no lo hay. Entonces, sería muy duro juzgarlo así, ¿no? Nada más con lo que está sucediendo ahora con la escuadra del entrenador Brian Smetsen.
0: Sí, definitivamente no ha sido el año para Osase, y con todas estas lesiones definitivamente ha hecho falta a ese jugador que le pueda colocar a él frente al arco, porque para mí la virtud mayor de Osase es jugar de espalda al arco y no en los espacios, y pues no ha podido explotar esa capacidad. De muchos de los encuentros de esta racha de 8 partidos, la posesión no ha sido del Sounders, algo que he estado acostumbrado en sus últimos años. No ha tenido el balón, no ha podido mirar en el medio campo y por supuesto no se le ha hecho llegar el balón al delantero. Vamos a hacer una breve pausa y ya regresamos con el inicio y la patada inicial.
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1: 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Pues ya nos a punto de arrancar el encuentro.
2: Unos minutos más allá en el estadio TQL en Cincinnati, Ohio. Una franquicia joven, la de Cincinnati, y que ha tenido una buena temporada en quinto lugar de la conferencia del este. 30 unidades, 24 tienen los Seattle Sounders, que están en el lugar 12 de la clasificación en la conferencia del oeste. Así que ya estamos listos, ya conocemos las alineaciones del compromiso. El árbitro del partido, el señor Drew Fischer, auxiliado en las bandas por Michael Barwegen y Lice Arfa. Cuarto oficial, Chris Penso. En el bar, Jones Maracchi y Claudio Badea. Ahí está el cuerpo arbitral para el día de hoy. Los encargados de la justicia en este compromiso entre Seattle Sounders y Cincinnati. Así que todo listo para que el partido arranque. Dieron en unos instantes más ahí en Ohio.
0: Así es, ya están saliendo al terreno de juego los protagonistas. Ya veíamos por ahí a Paul Rojo con esa banda de capitán encabezando este once titular. El veterano Paul Rojo lo vamos a llamar hoy. 27 años para Paul. Y bueno, tenía la responsabilidad de

0: también haciendo muchísimo daño por esa banda, bastante asistencia para él. Tiene en este momento 5 asistencias de Echenique por esa banda, banda derecha para él. 2 por el lado de Ramírez. Así que van a poblar de centros a esta delantera de Cincinnati. Tiene que tener muchísimo cuidado. Yo estimo yo que van a defender con bastantes hombres. Vamos a ver sacrificándose a Paul Rostrock allá atrás, tratando de organizar. A Peter Kingston ayudando a Canarico Sarriensi. Y bueno, esperemos que esta juventud que sale hoy a la cancha pueda encontrar algunos espacios y marcar la diferencia.
1: Y que todo listo allá en el estado de Ohio para que el encuentro de inicio. Y no solamente el Seattle Sounders contra Cincinnati va a ser a esta misma hora. Se juegan otros 5 compromisos. Tendremos los reportes de cómo va el Inter de Miami. Tiene actividad hoy en casa el conjunto de Lionel Messi. Se va a enfrentar al equipo de Toronto. Charlotte contra DC United. Montreal contra el Galaxy de Los Ángeles. New York Red Bulls contra Chicago Fire y Orlando contra Real Salt Lake. Los otros 5 juegos, pues, que se llevarán a cabo al mismo tiempo que este de Cincinnati contra Seattle Sounders. A las 5:30 comienza Nashville contra Columbus y San Luis contra Houston. A las 6:00 p.m. Austin juega contra Filadelfia. A las 6:30 Vancouver contra Dallas. Y a las 7:30 concluye la jornada del sábado con 3 compromisos: LAFC Portland, San Diego Colorado y San José contra Minnesota. Para mañana juegan a la 1:30 p.m. New England contra New York City y a las 4:00 p.m. Atlanta United juega contra Sporting Kansas City. Así las cosas para el día de hoy y mañana en esta jornada del fin de semana en la Major League Soccer. Major League Soccer tuvo jornada también a mitad de semana. Y en la mañana repasábamos la derrota de Sounders contra Austin. Y Cincinnati ganó 2-1 al equipo de New York City. Así que bueno, viene en situaciones contrastantes totalmente. Cincinnati buscando hilar victorias. Y Seattle pues tratando de evitar que continúe esa racha de la cual ya hemos hablado muchísimo. Esperemos que estos jugadores, que estos jóvenes que saltan al terreno de juego, un equipo muy, muy, muy joven el día de hoy, pueda poner cara allá en territorio del equipo de Cincinnati.
0: Sí, algo similar a lo que pasó con Vancouver, comentaba el profe Felipe, que bueno, se salió con mucho ímpetu, un equipo plagado de esa juventud, mucho ímpetu, muchas ganas en los 35 minutos iniciales, pero luego la cosa melló, ¿no? Y supo leer muy bien el equipo de Vancouver todo esto y lo fue llevando y terminó desgastando a los jugadores. Y en definitiva, pues el equipo, el partido se le fue de las manos al técnico Brian Messer. Esperemos que esta haya sido una lección. Lo había dicho en aquella oportunidad. Brian dijo: esto ha sido una gran lección para estos jóvenes. Y vamos a ver si la tarea fue hecha y hoy, pues, van a poder hacer ese sacrificio de una forma diferente y llevarse aquí al menos un punto, amigos que nos están escuchando. Un punto acabaría con esa racha de 8 partidos consecutivos con derrota, que ya es la peor en la historia de los Seattle Sounders. Y bueno, mientras vemos acá, como siempre nos presentan las probabilidades, en este momento 54% para el equipo de Cincinnati, un 23% para el Seattle Sounders y un 22% del empate. Ya está todo listo para el comienzo del encuentro. Drew Fisher está mirando ahí a sus compañeros, esperando que estén todos listos. Ve a los ambos guardametas. Y ya estamos a pocos instantes, amigas y amigos, del comienzo de la acción.
1: Claro que sí, Seattle Sounders hoy con la misión de puntuar, con la misión de salir de esa terrible racha. Enfrente tendrá un viejo conocido, un rival en el clásico del noroeste. Va a enfrentarse a el brasileño Evander, exjugador del equipo de los Timbers de Portland. Todo está listo para que el compromiso dé inicio allá en Cincinnati. Nos platicaba Jesús Eduardo Acosta esta mañana en el programa de Somos Sounders FC, que bueno, se ha dado también la oportunidad de ir al Museo de los Reds, ¿no? Una ciudad que tiene, pues, casi todo, exceptuando igual

0: que Seattle por ahora, exceptuando NBA, ¿no? NHL también, tiene a los Bengals, tiene a los Reds y tiene a este equipo de Cincinnati. Las ligas importantes del deporte estadounidense, la tribuna poblada de azul y naranja, los colores de este equipo de Cincinnati. Hoy, uniforme azul rey, una franja en color anaranjado y Seattle con el rave green. Y se movió la pelota en el círculo y arrancan los primeros 45 minutos. ¡Venga Seattle Sounders! A salir de la mala racha, a salir del atolladero, a salir del agujero terrible de resultados en el cual se encuentra. Pero aquí la tiene Gerardo Valenzuela y toca hacia atrás para Miles Robinson. Este sirve para Chirila. Este extiende, pero ya gana la defensa de los Seattle Sounders, que en primer cuarto de cancha juega con Kalani Kosarriensi. Aquí está Kalani, se quita la marca de dos y toca para el número 35, Antino López. Aquí viene Antino, sirve para Paul Rothrock. Y Rothrock, el capitán Esmeralda, toca hoy atrás para Antino López. El árbitro del encuentro, Drew Fischer, ha señalado falta que moverá el conjunto Esmeralda apenas en el primer minuto de este compromiso. Y moverá el balón Peter Kingston, 77 grados allá en Cincinnati. Condiciones soleadas el día de hoy en el estadio TQL. Aquí está Kingston con el trazo al área. ¡Balón viajando! Finalmente no encontró ningún remate certero, no encontró bien a Osace de Rosario. La pelota se va por línea de fondo y hay saque de puerta que tendrá Román Celentano en los primeros 90 segundos, Dionel, en este compromiso.
1: 90 segundos de un estudio, está el estadio plagado, ahí vemos a la afición haciendo, apoyando ahí a su equipo, el equipo local Cincinnati. Muy, muy bonito césped, por cierto. Aquí grama natural, aquí ha jugado la selección de los Estados Unidos, uno de los recintos más importantes para ellos. Y bueno, en minutos de estudio todavía no he podido ver cómo se van a ubicar en ese doble pivote. Vi a Kalani ubicándose en el medio campo y a Kingston de lateral, así que bueno, parece que los movimientos aún están por ordenarse.
0: Allá va Ryan Saylor por el balón, hace una buena cobertura ahí con el número 16, Tom Barlow. Pero bueno, finalmente la pelota sale de la cancha. No ganó finalmente ahí Ryan Saylor el balón, fue finalmente para el conjunto de Cincinnati y hay servicio lateral. Aquí está el ganés Gidi tocando la pelota para Chirila, Andrei Chirila, el trazo para Brian Ramírez, el ecuatoriano atrás, donde aparece Miles Robinson con el número 12. La mitad de la cancha, ahí la juega el cuadro de Cincinnati, el toque atrás por parte de Brian Anunga. Después el balón va para Brian Ramírez nuevamente. Aquí está moviendo el balón el equipo de Cincinnati, casi llegando a tres cuartos de terreno. Hay una falta que está cometiendo el conjunto Esmeralda sobre Evander. Fue Peter Kingston el hombre que derribó al brasileño ex de Portland Timbers. Así que moverá la pelota el cuadro local, el conjunto de Cincinnati. En apenas el minuto 3 de este compromiso. La jugaron pronto, la jugaron rápido. Y vienen ahí buscando a Barlow. Barlow, trazo al frente. Viene aquí el cruzamiento por parte de la defensiva de los Seattle Sounders. Habrá tiro de esquina. Corner, el primero del encuentro para el conjunto de Cincinnati. Apenas en el minuto 3 con 26. Ya ahí Andrew Thomas comienza a acomodar a sus hombres en el área. Vendrá el movimiento desde la esquina con Evander. La pelota viajando de puño, sale muy bien Andrew Thomas. Pero la vuelve a tener el equipo de Cincinnati. Minuto 3:48. El balón llega para el venezolano Echenique. Sigue Echenique, saca el tiro directo a las manos de Andrew Thomas. Sorprendió muy bien Ender Echenique. Parecía que le desviaban un poco, pero finalmente Thomas toma bien, justamente Dionel, se queda de manera segura con la pelota.
1: Así es, bien parado Andrew Thomas, que tenía la vista un poquito bloqueada ahí por los centrales. Un disparo de Echenique fuera del área, que se anima el venezolano, tiene mucha proyección, así que hay que tener mucho cuidado, insisto, con el número 66. Pero Andrew Thomas ahí, una vez que pase el balón, gracias a esa gran ubicación, logra embolsar y evitar el peligro.
0: Va a venir el servicio lateral por parte de Echenique, justamente encontró destinatario ahí con Mbomadem. Pero la ganó Seattle Sounders. Atención, aquí está el cuadro Esmeralda. Se escapaba Edson Carly. Está en tres cuartos de terreno de juego. Sigue Carly. Carly por el sector de la derecha. El trazo, cuidado. Aquí viene el servicio. ¿Quién va por ellos? Hace de Rosario. Ya se botaron, ya salieron del área. Y otra vez el balón está en tres cuartos de terreno con Stuart Hawkins. Después está tocando Peter Kingston. Este retrasa donde está ahí el número 4, Ryan Saylor. Y Saylor juega hacia adelante, hacia tres cuartos de cancha. Ya retrocedieron. Rodrock no pudo seguir avanzando. Pero el que la tiene ahí ahora es el número 35, Antino López. El árbitro del encuentro se gana una falta. Derribaron a Sebastián Gómez. Así que vendrá el equipo de Seattle Sounders con un balón parado. Y manda Brian Smetzer a los jugadores altos a que vayan a buscarla. En el minuto 5:34. Llega Peter Kingston, ese hombre que va a mover el esférico. Así lo hace. Sirve para Rodrock. Rodrock, el servicio de Rodrock. Vendrá el primer tiro de esquina del partido para los Seattle Sounders, ya que Rodrock manda el trazo. La desvía Gerardo Valenzuela. Y el balón se va fuera de la cancha. Vendrá pues Seattle con la amenaza. Vendrán los saltos, claro, de la defensiva. Vendrán los hombres de estatura para tratar de buscar un remate importante. Y vendrá Peter Kingston a mover el balón en el tiro de esquina en el minuto 6:10. La gente le dice de todo a Kingston. Aquí viene el trazo, la pelota viajando. Rechaza aquí finalmente el conjunto de Cincinnati con Ramírez. Después viene el pelotazo que se va hacia afuera. Hay servicio lateral a favor del conjunto local. La tiene aquí el número 11, que es Samuel Gidi, el ganés, tocando para Gerardo Valenzuela. Y Valenzuela ahora para Ramírez. Pisa el balón y toca hacia atrás para Andrei Shirilla. Nuevamente Ramírez. 6:43. La pelota hacia atrás con el guardameta Román Celentano Dionel. No pudo pues Seattle Sounders aprovechar esa jugada, ese córner, de una manera importante, de una manera adecuada. No pudo.
1: Sí, bueno, cobraron el primer poste, pero si pierde la oportunidad. Parece que tiene que tener paciencia Seattle Sounders. Tiene un equipo muy joven en cancha. Tratar de leer lo que está presentando el rival y buscar los espacios con paciencia, porque, bueno, tienen unos jugadores muy peligrosos en la contra del equipo de Cincinnati. No hay que dormirse. Y una vez pues que se lea lo que está ahí planteando el rival, pues buscar hacer un poquito más de daño.
2: Buenos primeros minutos del equipo de Seattle Sounders, que pues no ha recibido muy bien la presión de estar fuera de casa, de tener en mente la racha de partidos perdidos. Esperemos que esta camada de jugadores, esta alineación de jugadores, pueda verdaderamente empezar a remar, pues ahora sí que en contra de las derrotas que ha sufrido el equipo de Seattle. O sea, una alineación de Cincinnati muy difícil. ¡Cuidado! Cometió un error aquí el jugador de Seattle Sounders, Stuart Hawkins. El balón en el centro de la cancha. Una serie de rebotes. Ahí llegaba el Sebas a pelearla, pero finalmente Robinson de Cincinnati le pone orden hacia la izquierda. Se apoya con un compañero. Cincinnati circulando el balón ahí exactamente en la media cancha. Y se viene el equipo de Cincinnati. Samuel Gaddy con Kenji Mbomadem. Balón largo a profundidad. Línea de fondo. Aquí viene Cincinnati. Vamos a ver qué es lo que hace este jugador. Hace una finta. Va hacia atrás. Se la deja a Gerardo Valenzuela, que dispara muy, muy por encima de la portería de Andrew Thomas. Pues estos jóvenes haciendo su trabajo.
1: Hasta el momento están haciendo el trabajo. Fíjense que Paul Rothrock, en definitiva, está jugando prácticamente como un lateral izquierdo, apoyando a lo que está necesitando Tino López. Sí. Y está moviéndose el jugador Andrew Gómez a ocupar esa banda izquierda. Con José Rosero como referencia de nuevo.
0: Exactamente, sí. Ahí el apoyo será fundamental para ver qué tanto pueden explotar esa banda izquierda. Tino López con Rodrock, y el apoyo que le pueda dar Rodrock ahí a Antino será importantísimo en esta primera parte, al tiempo que tengan que enfrentar justamente ahí a Echenique. Vendrá el trazo largo por parte del guardameta Andrew Thomas. Llegamos ya a los primeros 10 minutos de este primer tiempo. Seattle Sounders 0, Cincinnati 0. El jugador brasileño Evander lidera la Major League Soccer con 23 contribuciones para gol entre goles y asistencias. La pelota al sector de la derecha. Atención, aquí viene el conjunto Esmeralda. Quieren tocar la puerta, Kingston. Ahora Brunel. Brunel con el trazo a la derecha. La pelota nuevamente en el área. Brunel se escapaba. Brunel iba entre dos. Apareció la defensiva para ganarla. Pero otra vez el rebote que cae directamente en las manos de Román Celentano. En el minuto 10 con 22 de este primer tiempo. Empate sin goles, parcial allá en Cincinnati. La tiene Samuel Gidi, el jugador ganés. Tocando la pelota atrás para el portero Celentano. Y Román, ahí en el punto penal, toca el balón para Andrei Chirila. Chirila manda ahora para Brian Ramírez. Este retrocede para Chirila nuevamente. Ahora la pelota llega para Celentano. Y este toca para Brian Anunga. Anunga en primer cuarto de terreno. El balón por el sector de la izquierda en relación al ataque de Cincinnati FC, que aquí tiene el balón. El número 22, que es Gerardo Valenzuela, tocando hacia atrás. Aquí está el brasileño Evander. Evander, ahora jugando hacia el sector de la derecha, filtra Samuel Gidi, busca en Derechenique, la pelota se va del terreno de juego, buena cobertura, excelente cobertura defensiva Esmeralda, y la pelota se va por la línea de fondo, Dionel, en el minuto 11 con 20.
1: Y ahí veíamos, ¿no?, la persecución que tiene que hacer Paul Rothrock con Echenique, y en el otro lado igual, está Echenique persiguiendo a Paul Rothrock por el resto de la cancha, así que vamos a tener aquí un gran duelo entre estos dos jugadores.
2: Y lo que sucede también es que parte de lo que está intentando Cincinnati es anclar a Paul Rothrock, obligarlo a que no cruce la media cancha, para que él es el jugador más peligroso en estos momentos de Seattle Sounders. Un balón a profundidad con Ramírez, centra y ahí llega muy bien Antino para despejar ese balón.
1: Ahora bien la defensa, ¿no? Ahí con Hawkins, no ha tenido problemas. Y Ryan Saylor, que poco a poco está agarrando minutos, cada vez lo vemos más en el terreno, y esperemos que hoy pueda hacer una buena llave allí con el número 39.
2: Hacia atrás, el balón en estos momentos se encuentra en territorio de Cincinnati, que circula el balón, se mueve por la derecha Kenji Momadem, para él va el balón, lo persigue ahí Sebastián Gómez. El jugador de Cincinnati se apoya y ahora el balón se mueve por el sector de la izquierda. Allá va el jugador de Carly a presionar. Cincinnati sigue moviendo el balón. Pase lateral hasta la otra banda con el jugador número 66, Ender Echenique. Cuidado, balón a profundidad. ¡Centro! Que despeja muy bien la defensa de Seattle Sounders. Se acercaba Brian Anunga con un centro. La defensa de Seattle atenta. Saque de mano. Rápidamente se hace el saque de mano. Seattle Sounders tratando de defender ese balón que se encuentra en el aire. Ya lo bajaron aquí los jugadores de Cincinnati. La tiene Da Silva Ferreira. Hacia atrás. Persigue Osace, llegó ahí metiendo el cuerpo, más bien empujando por la espalda al jugador de Cincinnati, que se queda dolido, a Andrei Chirilia. Sí, le zumbó, ¿no?
1: Bueno, Osace ahí dejándole un recuerdito, ¿no? Que a él también le dan por allá. Ah, y bueno, veíamos que está haciendo un buen trabajo Cincinnati, sacando a los laterales. Moviendo muchísimo a sus jugadores. En este caso era Karaniko Serrinsi, que casi llegó al medio terreno. Mucha movilidad en ambas formaciones. Así que bueno, esto está por los momentos bastante parejo.
2: Balón en el aire, ¡cuidado! Llegaba ahí el jugador número 88, Andrés Chirila, que con un cabezazo amenazaba con anotar el primero. Tiro de esquina, ahí Andrew Thomas atento, no era el jugador Miles Robinson. Jugada peligrosísima para el equipo de Sierra. El balón en movimiento. La tiene Ender Echenique. Recorta hacia el centro. Ahí va Peter Kingston a presionar. Después El balón a circularse, Samuel Guidi la tiene, lateral con Ramírez. Aquí viene una vez más Cincinnati, que ya llegó tocando la puerta. Llega y se defiende bien Seattle, con fuerza. Recupera Eder Echenique. Balón en el aire, cuidado. Sigue en el aire el balón y finalmente es despejado. Qué susto para el equipo de Seattle.
1: Bueno, un cabezazo muy peligroso aquí del número 12 Robinson, pero Andrew Thomas a puro reflejo, casi sin impulso, se estira hacia la derecha, abajo, a donde duele, y termina desviando el balón, impidiendo ese primer gol para Cincinnati.
0: Genial, genial la tajada de Andrew Thomas, siendo factor para que Seattle Sounders no esté perdiendo. En el minuto 15 de este primer tiempo, 0-0 entre Cincinnati y los Seattle Sounders. No se ha movido el marcador tampoco en ninguno de los otros juegos que se llevan a cabo en este momento. Ya hay gol allá en Montreal. 1-0 está ganando el equipo de Montreal al Galaxy de Los Ángeles. El único marcador por ahora que se ha movido de los 6 partidos que tienen su actividad en esta tarde, en este horario de las 4:30 que dio inicio este juego entre Seattle y Cincinnati. Antino López tocando para Rodrox. Seattle Sounders jugando por la izquierda. El toque ahora para Brunel. Sigue Brunel. Ahora Rodrock. El trazo para Sebastián Gómez. No leyó bien la jugada Sebastián Gómez. El balón se fue del terreno de juego por línea de fondo. Rodrock le tocaba a Gómez, que se quedó estático, se quedó parado. No le llegó para nada a la pelota. Y vendrá el movimiento de puerta para el equipo de Cincinnati FC en el minuto 16:20. Marcador no se mueve. Que bueno, ahí estaba esa situación, ese pase que quería darle el jugador Rodrock Felipe a Sebastián, y bueno, se quedó estático.
2: Pues ya van 16 minutos, ya Cincinnati llegó y fácilmente la defensa de Seattle tiene que estar atenta. Es una defensa inédita, yo no sé si estos jugadores, no creo que ellos habían jugado en una línea de cuatro, los que están ahora ahí alineando. Pero bueno, la experiencia que dice el entrenador Brian Smetzer que estos jóvenes necesitan, pues esta es una muy buena oportunidad para que empiecen a mostrar. Y la verdad que, pues, vamos a tener la oportunidad de ver una vez más a Saylor. Aquí viene el equipo de Cincinnati, Ender Echenique. Allá va Paul Rodrock a presionarlo. Se mueve hacia el centro, pase a ras de pasto. Samuel Guidi se la deja a Brian Anunga. El equipo de Cincinnati ahora tiene a Seattle contra su portería. La tiene Brian Anunga hacia atrás. Cincinnati a tratar de buscar otra ofensiva. Y allá vienen los jugadores de Seattle a tratar de presionar. Acá viene el jugador número 35 de Seattle Sounders tratando de pelear ese balón. Era Antino López. Pues la verdad que espero que el entrenador Brian Smetzer haya tomado un poco de experiencia de ese encuentro y pueda empezar a reforzar durante el medio tiempo. Aquí viene el equipo de Cincinnati. Hacia el centro, Samuel Guidi. Va Osase. Lateral con Kenji Mboma. El equipo de Cincinnati moviendo el balón. La posesión del esférico ha sido más de Cincinnati. Aquí viene Osase del Rosario. Se le adelantó el balón. Aquí viene Osase del Rosario. A fuerza. Ahí tratando de escabullirse. Pero llegó Miles Robinson para desarmarlo. Eso es lo que pudiera hacer Osase del Rosario.
1: Sí, se le acabó la gasolina ahí a Osase. No consiguió algún compañero de pronto que le hiciera algún desmarque por banda para cedérsela. Pero bueno, intentó lucharla, llegó al borde del área, pero la perdió allí en definitiva.
0: Un gran amague había realizado Osase, pero sí, se le ha terminado totalmente la situación física y no pudo continuar bien con esa acción que amenazaba en tener algo más para los Seattle Sounders. Rodrock de cabeza, tocando atrás al guardameta Andrew Thomas. Tenía la presión Paul Rodrock. por parte de Chenique. Finalmente se impuso.